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música con causa. Temazo de Manuel Alejandro, a quien acaban de hacer un homenaje en España. Vinieron a México a hacernos unas entrevistas.

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0: Son las 3:26 minutos.
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4: Gobierno regional y la municipalidad, parecidos pero no iguales. Imaginemos que en nuestra comuna surge una necesidad como mejorar un espacio público, impulsar una actividad cultural o desarrollar una iniciativa que beneficie a la comunidad. Es probable que inmediatamente pensemos en la municipalidad, y tiene sentido, porque es la institución pública que tenemos más cerca. Sin embargo, no todas las decisiones ni todas las inversiones dependen del municipio. El gobierno regional y las municipalidades cumplen funciones distintas. Una municipalidad concentra su gestión principalmente en las necesidades de una comuna determinada. Y el gobierno regional, en cambio, debe observar el territorio completo y pensar el desarrollo de Los Ríos como región. Esto significa considerar las distintas realidades de comunas urbanas, rurales, costeras y cordilleranas, cada una con sus propias necesidades y oportunidades. Desde esa mirada regional se administran recursos y se impulsan inversiones destinadas a diferentes ámbitos del desarrollo. Muchas veces ambas instituciones pueden relacionarse en torno a iniciativas que buscan resolver necesidades de las comunidades, pero es importante saber que no son lo mismo y que cada una posee responsabilidades diferentes. Comprender esta diferencia ayuda a orientarnos mejor cuando escuchamos hablar de una inversión pública y también permite reconocer que detrás del desarrollo de nuestras comunas existe una red de instituciones que cumplen distintas funciones. 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
6: Subsidio de S1. Mimbu publica resultados del primer llamado y fija fecha para apelar.

0: ¿Es replicable en regiones? El modelo traza el primer hospital público veterinario de Santiago. MinSal llama a revisar vacunas ante tercer caso de sarampión en Chile.
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0: Hola, soy José Ferrada, periodista de CNN Chile, y los acompañaré en esta revisión de Noticias Matutina. Partimos con las siguientes informaciones, porque la asignación del bono por hijo se encuentra vigente para familias que estén afiliadas a la caja de compensación y hayan integrado a sus presupuestos los gastos que conlleva un nacimiento o adopción. Para cobrar el beneficio, los solicitantes deben contar con afiliación activa a cualquiera de las cuatro cajas con más asociados en el país, correspondientes a Caja Los Andes, La Araucana, Caja 18 y Caja Los Héroes. Presentar cédula de identidad vigente, certificado de nacimiento del recién nacido, ya sea por todo trámite o de asignación familiar, y en el caso de una adopción se debe presentar la resolución judicial. Las modalidades de pago dependen de cada institución y los montos promedian entre los 20.000 y los 100.000 pesos por cada familia. Adicionalmente, algunas cajas entregan la opción de complementar la transferencia de los montos más insumos de cuidado infantil de primera necesidad. Respecto a la vigencia del trámite, los reglamentos fijan plazos entre 120 días hasta un año para reclamar el beneficio a partir de la fecha inscrita en la partida de nacimiento. La gestión se puede efectuar de forma presencial en las oficinas comerciales a lo largo del país o mediante las plataformas de atención en línea de cada caja utilizando la clave única o la cuenta privada del usuario.
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1: Lo que le pasa a Santiago no le pasa a Chile. ¿Qué pasa en Concepción?
0: Tras superar las expectativas de demanda de los operadores para renovar sus máquinas, incorporarán 186 microbuses de alto estándar en el Gran Concepción y 10 en Los Ángeles, modernización que se proyecta concretar a fin de año.
1: Osorno.
0: Mediante el programa Red Local de Apoyos y Cuidados, decenas de personas en situación de dependencia funcional severa y sus cuidadores recibieron asistencia integral, acompañamiento y ayudas técnicas domiciliarias.
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0: Vamos con lo siguiente porque el Ministerio de Vivienda y Urbanismo publicó los resultados del primer llamado 2026 del subsidio DS1 para sectores medios. Los postulantes pueden consultar con clave única en el portal oficial del Mimbu, mientras que el periodo de apelaciones iniciará el 13 de octubre. Javier Vera con los detalles.
3: El Ministerio de Vivienda y Urbanismo Mimbu dio a conocer los resultados del primer llamado 2026 del subsidio DS1, beneficio enfocado en familias de sectores medios para adquirir o edificar una vivienda. El proceso corresponde a la convocatoria cuya postulación se mantuvo vigente hasta el pasado 30 de junio. Las postulaciones pueden verificar su estado directamente en el portal oficial cartolasubsidios.mimbu.cl. Ingresando con su clave única, junto con la nómina de seleccionados, la cartera habilitó material explicativo para guiar a los beneficiarios sobre la aplicación de los fondos según el área geográfica y la modalidad asignada. Para la adquisición de viviendas, el beneficio permite acceder a inmuebles de hasta 2.200 UF en zonas regulares y hasta 2.600 UF en el extremo norte, el extremo sur e islas. Por su parte, la alternativa de autoconstrucción contempla topes de obra de hasta 2.200 UF en sus tramos superiores, con aportes estatales variables por región. Quienes no resulten seleccionados o consideren que existió algún error en su evaluación, contarán con una instancia de reclamo. El Mimbu confirmó que el proceso de apelación comenzará el martes 13 de octubre y se extenderá en un plazo de 10 días corridos.
0: El gobierno de Santiago invertirá más de 5.400 millones en el Hospital Público Veterinario en San Joaquín. Mediante derivación municipal y gratuidad para el 40% más vulnerable, el proyecto fija un precedente de salud pública animal que abre la puerta a réplicas en regiones. Sobre esto nos cuenta más Ornella Mellado.
4: El anuncio del primer Hospital Clínico Público Veterinario Regional en San Joaquín, financiado con más de 5.449 millones de pesos por el gobierno de Santiago, marca un hito inédito en el país. El recinto contará con pabellones, UCI y laboratorio de alta complejidad abriendo de inmediato el debate sobre si es posible reaplicar este estándar en el resto de las regiones. La iniciativa busca que los costos médicos dejen de ser una barrera para los hogares de menores recursos. Al respecto, el gobernador Claudio Rego remarcó que los animales de compañía hoy se consideran integrantes del núcleo familiar y su atención médica no debiese estar condicionada por los recursos económicos de sus dueños.
5: Hoy día las mascotas ya son parte de nuestras familias, acompañan a personas que viven solas, son de verdad un miembro más del hogar y no puede depender su salud del bolsillo de quienes son los dueños. Faltaba algo más. ¿Qué pasaba cuando había un problema de salud mayor? Bueno, las familias o tenían que sacarse literalmente el alimento de la boca para poder cuidar a sus mascotas o simplemente quedaban sin cuidado. Escuchando ese clamor, que es un clamor humanitario y también de solidaridad con las mascotas y con quienes tienen menos recursos.
4: La posibilidad de extender este modelo fuera de la capital descansa en una fórmula institucional transferible, la alianza entre gobiernos regionales y municipios. El esquema combina terrenos comunales, fondos regionales y una red de derivación desde la atención primaria local, lo que asegura una gestión ordenada y focalizada en familias vulnerables. Si bien la disponibilidad de especialistas y presupuesto plantea desafíos en zonas más pequeñas, el proyecto fija un precedente concreto. Grandes centros urbanos como Valparaíso Concepción cuentan con las condiciones institucionales para adaptar este diseño colaborativo y descentralizar la salud animal de alta complejidad en Chile.
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0: Ante el tercer caso de sarampión confirmado este año en Chile, el Ministerio de Salud llamó a revisar el esquema de vacunación, especialmente antes de viajar a zonas con brotes activos, y recordó que quienes no acrediten dos dosis pueden acceder a vacunación preventiva. El informe es de Carlos Maturana.
6: Claro, así como decías, el Ministerio de Salud confirmó el tercer caso de sarampión registrado durante este año en Chile y reiteró que se trata de una enfermedad altamente contagiosa. El principal síntoma es la aparición de exantema, manchas rojizas en la piel que también permiten establecer el periodo en que una persona puede transmitir el virus. Al respecto, Jorge Vilches, jefe del Departamento de Epidemiología del MINSAL, explicó que el periodo de contagio comprende desde 4 días antes hasta 4 días después de la aparición del sarpullido.
7: Este caso se suma a los 2 previamente confirmados y corresponde al tercero notificado durante el año 2026. Es muy importante recordar que la principal medida preventiva que tenemos para el sarampión es la vacunación, que forma parte de nuestro Programa Nacional de Inmunizaciones y se administra a los 12 y a los 36 meses. También hemos reforzado el ámbito de la vacunación pensando en las personas residentes en Chile que viajan a países donde hay mayor presentación de casos y estas indicaciones las puedes revisar en la página web del Ministerio de Salud.
6: El Ministerio mantiene además una campaña para poner al día las vacunas contra el sarampión, rubéola y papera en la población infantil hasta primero básico. También existen recomendaciones especiales para quienes viajen a lugares con brotes activos como Perú. La autoridad llamó a quienes viajarán fuera del país a verificar previamente su estado de vacunación en el portal paciente del MINSAL o directamente en un vacunatorio. Quienes no puedan acreditar 2 dosis y viajen a zonas de riesgo pueden acceder a vacunación preventiva. La recomendación también considera a personas nacidas entre 1971 y 1981 que no puedan demostrar 2 dosis administradas. Desde Radio Regionales continuaremos atento y monitoreando la situación respecto a estos casos de sarampión. Que estén muy bien, hasta pronto.
1: Lo que le pasa a Santiago no le pasa a Chile. ¿Qué pasa en Viña del Mar?
0: La implementación de cámaras con tecnología de lectura de patentes permitió recuperar 43 vehículos con encargo por robo en Viña del Mar, reforzando la seguridad y los patrullajes preventivos.
1: San Rosendo.
0: Contraloría detectó graves irregularidades financieras en la municipalidad de San Rosendo tras constatar que 26,3 millones de pesos por permisos de circulación no ingresaron a las arcas comunales. Los antecedentes fueron remitidos a la Fiscalía.
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0: El periodo para llenar el formulario único de acreditación socioeconómica, también conocido como FUAS, comenzará el día jueves 1 de octubre. Según informó la Subsecretaría de Educación Superior, las postulaciones para los beneficios y becas del Estado se encontrarán habilitadas de forma digital y gratuitas. El instrumento está dirigido para las y los estudiantes que ingresarán o continuarán sus estudios en la educación superior durante el periodo 2027, ya sean universidades, institutos profesionales o centros de formación técnica. Con este formulario pueden acceder a la gratuidad, becas de arancel y créditos estatales. Las fechas establecidas por el Mineduc para este proceso contempla desde el 1 al 22 de octubre para las postulaciones, siendo el 17 de noviembre el día en que se liberarán los resultados del nivel socioeconómico. La preselección se informará el 15 de enero de 2027 y el resultado oficial se conocerá el 10 de marzo. Para quienes no se encuentren conformes con el resultado obtenido, existirá un periodo de apelación del 10 al 25 de marzo del año 2027. Cada etapa del proceso se podrá realizar y revisar en la página web oficial FUAS.cl, donde las y los postulantes podrán descargar el comprobante que valida su postulación.
1: Lo que le pasa a Santiago no le pasa a Chile. ¿Qué pasa en Talca?
0: La gira Teletón anunció el inicio de su tramo sur para el próximo 27 de octubre en Talca. El evento masivo incluirá artistas y presentaciones en vivo para motivar a la comunidad talquina ante la Cruzada Solidaria.
1: La Serena.
0: La Seremi de Culturas y el Hospital de La Serena impulsan una inédita iniciativa artística para acompañar a pacientes críticos. El proyecto introduce intervenciones musicales en el recinto de La Serena para humanizar la atención y apoyar su recuperación.
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0: Seguimos con las siguientes informaciones porque dos ballenas fueron encontradas varadas en la región de Los Lagos. Una fue hallada muerta en Maullín, mientras que la otra fue rescatada en Chiloé. En primer lugar, la Dirección Regional de Cernapesca confirmó la presencia de una ballena jorobada juvenil muerta en el sector de Mar Brava, en Maullín. Aunque la inspección inicial no mostró signos de intervención humana, una necropsia fue coordinada con especialistas de la Universidad San Sebastián. Mientras tanto, el segundo caso corresponde a una ballena sei macho de 10,8 metros, que fue encontrada en Isla Boigue, en Kemchi, la que fue liberada con apoyo de la Armada, carabineros, trabajadores de CERMAC y vecinos del sector. Actualmente solo queda esperar a la necropsia que será realizada por especialistas para identificar la intervención humana y, si es así, el Servicio Nacional de Pesca y Acuicultura tomará las acciones correspondientes ante el Ministerio Público.
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0: Vamos con lo siguiente porque las infecciones por gonorrea y sífilis alcanzaron en Chile sus registros más altos en 10 años, con más de 13.000 contagios combinados en 2025. Expertos llaman a derribar mitos, normalizar el testeo preventivo y utilizar métodos de barrera ante cuadros frecuentemente asintomáticos. Camilo García nos cuenta más.
8: Chile atraviesa un complejo escenario epidemiológico tras confirmarse que la gonorrea y la sífilis alcanzaron sus niveles más altos de la última década. Según datos del MINSAL correspondiente a 2025, se registraron 2.682 contagios de gonorrea y 11.155 notificaciones de sífilis, consolidando una tendencia al alza que preocupa a las autoridades sanitarias. Frente a esta realidad, Fernanda Cabrera, enfermera matrona de APROFA, puntualizó que la sífilis se transmite por contacto directo con las lesiones durante relaciones sexuales sin protección.
9: La primera es la vía sexual a través de prácticas o relaciones sexuales vaginales, orales y o anales sin el uso de algún método de barrera como preservativo interno o de vagina o externo o de pene. La segunda es por vía vertical, donde una persona gestante o una mujer que está embarazada le transmite la infección al feto que porta en su útero. Y la tercera causa es a través de la vía sanguínea, que es al compartir elementos cortopunzantes, habitualmente agujas.
8: Uno de los principales desafíos para contener estas infecciones radica en su carácter asintomático, situación que dificulta el diagnóstico temprano y propicia contagios inadvertidos. Especialistas destacan que la detección precoz mediante chequeos periódicos es una herramienta clave de prevención. A este panorama se suma la baja frecuencia en el uso del preservativo en la población sexualmente activa y la creciente resistencia a ciertos antibióticos observada en la gonorrea. Por ello, los equipos de salud insisten en normalizar los exámenes de rutina dentro de los chequeos médicos anuales para frenar la cadena de transmisión.
0: Ha Hasta acá llega esta actualización de Noticias Matutinas. Soy José Ferrada, periodista de CNN Chile, y nos vemos en un ratito más.
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13: Son las 8 y 23 minutos.
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15: Hola a todos y todas. Mi nombre es Pablo Torres, soy médico psiquiatra de la comuna de Panguipulli. Y hoy les voy a hablar sobre un tema de la salud mental en los adultos mayores. En específico, el tema de soledad y aislamiento social. No es simplemente sentirse solo un rato en la casa, sino que es una soledad que muchas veces se instala, se profundiza y permanece por mucho tiempo. Y quiero ser muy claros en esto, porque la soledad es un aspecto que puede repercutir directamente en la salud mental y física de las personas mayores. Y hay un concepto muy distinto, que es una cosa es estar aislado, personas que no tienen con quién hablar, que no tienen con quién conversar, y aquellas personas que están solas y que muchas veces pueden estar acompañados de otras personas, pero igualmente sentirse solas, en una sensación de vacío. Por lo tanto, podemos tener personas que pueden estar acompañadas físicamente por muchas personas, pero sentirse solos, como también aquellas personas que están físicamente solas, pero que pueden estar acompañados del punto de vista comunitarios, con juntas de vecinos, con agrupaciones de adultos mayores. Son situaciones muy distintas, por lo tanto la soledad no necesariamente implica el estar acompañado de personas físicamente. ¿Y por qué es importante hablar de esto? Es importante porque repercute directamente en el desarrollo de algunas enfermedades de salud mental, como depresión, como suicidio. Puede acelerar el deterioro cognitivo en una persona mayor y involucrar un mayor riesgo de demencia. Incluso puede empeorar el desarrollo de enfermedades cardiovasculares. Por lo tanto, la evidencia internacional respalda el hecho de que tenemos que preocuparnos de la soledad en personas mayores. En nuestra comuna es sumamente importante este aspecto, puesto que somos una comuna que presenta una alta dispersión geográfica. Por lo tanto, las distancias son un gran tema, una gran limitante. Otro aspecto muy relevante es que la mayoría de las generaciones jóvenes debe emigrar de la comuna para trabajar, para estudiar. Y eso promueve aún más el aislamiento en nuestras personas mayores. Tenemos que poner mucha atención en aquellas personas que solían acudir frecuentemente a grupos de adultos mayores, a la iglesia, a juntas de vecinos y que de pronto dejan de asistir a estas actividades que antes les causaba interés. Ahí siempre hay una señal que tenemos que no obviar y que tenemos que preocuparnos. ¿Qué podemos hacer como sociedad? Una simple llamada corta, una visita breve, no esperar festividades, cumpleaños para poder hacer acompañamiento a personas mayores. Si usted tiene un familiar, un vecino, alguien que no ve hace tiempo, que es mayor, hoy es un buen día para visitarlo, para acompañarlo. La compañía no siempre necesita de muchas palabras, a veces la sola presencia basta. Este es el tema que quería conversarles hoy en esta cápsula. Hasta la próxima. Muchas gracias.
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13: Son las 8 y 27 minutos.

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1: Damos a conocer valores promedio obtenidos en base a los 5 primeros precios en la subasta pública del día 30 de septiembre de este año en el recinto de remates Fegosa, Puerto Montt, Mercado Ganadero. Novillos gordos, 2.888 pesos. Novillos para engorda, 3.066 pesos. Terneros, 3.736 pesos. Terneras, 3.077 pesos. Vacas para engorda, 2.118 pesos. Vacas gordas, 2.336 pesos. Vaquillas gordas, 2.736 pesos. Vaquillas, 2.942 pesos. Bueyes, 2.420 pesos. Toros, 2.616 pesos.
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Estamos acá el día sábado a través de Atractiva FM. Jornada muy lluviosa, truenos y relámpagos anoche, pero siempre con mucho ánimo para poder acompañarte, ya sea en tus horas de descanso, de trabajo acá en la radio de Los Lagos. 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Vamos con música, canciones en esta jornada a través de la radio de Los Lagos, Atractiva FM.

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día sábado 3 de octubre. Cielo nublado, precipitaciones, truenos, relámpagos, lo decíamos hace un momento atrás. Esto no va a cambiar, no va a variar. O sea, lluvia, precipitaciones de distinta intensidad, pero esto del sol y todo eso, primavera, nada. A ver, revisamos el pronóstico del tiempo. Hoy máxima de 12 grados, pronóstico cubierto, lluvia débil en la mañana y en la tarde nublado, algunos chubascos, eso sí, con viento entre 40 y 60 kilómetros por hora. Para mañana domingo 4 de octubre, mínima de 7 grados, máxima de 13, pronóstico cubierto, lluvia débil durante todo el día. El lunes 5 de octubre, mínima de 5 grados, máxima de 15, pronóstico nublado, chubascos débiles, tanto en la mañana como también en la tarde, en la noche. Bueno, el martes 6, mínima de 8 grados, máxima de 14, pronóstico nublado, chubascos débiles, chubasco débil en la mañana, chubasco débil en la tarde, en la noche. No termina esto. El miércoles 7 de octubre, mínima de 6 grados, máxima de 16, pronóstico nublado, chubascos en la mañana, algunos chubascos en la tarde, en la noche. O sea, vamos a ver en algún momento el sol, pero esto de días lindos, con cielo despejado, con grata temperatura, días primaverales, con el heladito y todo eso, no, para nada. Pronóstico válido hasta las 7 de la tarde del día de hoy. Así que si te gusta la lluvia, cielo nublado, estás bien, pero si quieres algo de sol, vas a tener que tener paciencia porque no se visualiza para nada, en este caso, que se detengan las precipitaciones. Eso sí, acá en la radio tenemos canciones para ti, en Atractiva, en Buenos Días, buena música.

7 minutos para las 10 de la mañana. 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
4: 10 de la mañana, un minuto.
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La comuna de Los Lagos y el papel de sus habitantes durante el Riñihuazo forman parte fundamental de la muestra museográfica Ciencia y Territorio en Movimiento, Gran Terremoto de Valdivia 1960, desarrollada por la Facultad de Ciencias de la Universidad Austral.

0: conocimiento científico a la ciudadanía y al mismo tiempo preservar la memoria de las comunidades que enfrentaron una de las mayores emergencias de la historia del país. 10 de la mañana, 2 minutos.
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Baby Walk. 10:17, escuchamos ahí a Karol G, Judah Lynn y Rubsovsky. Bueno, tenemos acá siempre buenos datos para nuestros amigos y amigas que se acompañan de Atractiva FM. 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Escuchamos en la música a Los Vázquez y Como Hojas al Viento.

canciones que hablan, cantan al amor. Escuchamos a Ricardo Arjona en esta mañana. Y esta canción se llama Desnuda.

0: casi no me quedan minutos para revisar la prensa, pero voy con algunos titulares que se destacan en el día de hoy. A ver, diputada Santelices, republicana, dice: es muy triste cuando ex candidatos como Matei no saben perder. Declaraciones en el día de hoy de la diputada Santelices del Partido Republicano. Conocido escritor penquista Tulio Mendoza será formalizado por abuso sexual. Esto en Concepción. Bueno, la polémica de la semana a partir de los dichos, las declaraciones del gobierno y diríamos del ministro Quirós. La ministra de Educación deja en manos del Congreso el futuro de Yo Elijo Mi PC. Es decir, a pesar de las declaraciones del ministro Quirós, la ministra de Educación indica que o abre una ventana, una parte de la puerta para que esto no se pierda, Yo Elijo Mi PC, estaría en manos del Congreso, dice ella. Vallejo remete contra Quirós por parafina, otra polémica ahí, también Yo Elijo Mi PC y también los profesores, durante la semana se ha comentado esto. Eso es desigualdad, dice Vallejo. Y parlamentarios oficialistas buscan salvar Yo Elijo Mi PC, sacrificando recursos para el Instituto Nacional de Derechos Humanos. Esto es lo que han dado a conocer los parlamentarios. Yo Elijo Mi PC continúa y los recursos del Instituto Nacional de Derechos Humanos serían destinados entonces para ese programa. Paso, los Libertadores reabre este sábado. Otro de los titulares, elecciones en Brasil, que han dicho en sus campañas Flávio Bolsonaro y Lula da Silva, es lo que trae la prensa. Estoy súper atrasado, pero revisamos ahí la prensa a nivel nacional. Más música para ti en día sábado. 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

Canciones en FM, la radio de Los Lagos, acompañándote en esta mañana de día sábado. Bueno, vamos a estar hablando dentro de un par de minutos más con respecto al alza, ¿no?, de las tarifas en los taxis, el gremio de taxis de Los Lagos, que va a estar con nosotros explicándonos la situación, digamos, financiera que ocurre en todo esto, que es una dinámica económica que lamentablemente afecta a todas las familias en todo orden de cosas, el precio de los combustibles que ha ido al alza, indudablemente que hemos sabido, obviamente, que ha habido un esfuerzo por parte de los taxistas en Los Lagos por mantener las tarifas, pero indudablemente que esto se dificulta, es complejo y por lo tanto, de alguna manera, vamos a tener respuestas frente a algunas consultas, dudas que ocurren en relación a todo lo que acontece en el país relacionado al alza de los precios de los combustibles, por un tema a nivel internacional también, y otros temas que son relevantes. Así que quédate con nosotros, quédate con Atractiva FM.

Agua se llama lo de Maluma y Shakira. Y a propósito de agua, ¿cómo llueve a esta hora acá en la ciudad? Precipitaciones anoche con truenos y relámpagos. Así está la primavera. Bueno, te cuento lo siguiente para que lo tengas en cuenta. Buenos datos, ¿ah? 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Ya viene un saludito para Ustaris. Ahí nos están escuchando. Ya viene Juan Luis Guerra, pero antes, aquí está Bad Bunny y Baile Inolvidable.

es Bad Bunny, acá en esta mañana de día sábado 3 de octubre. Bueno, tenemos saludos para Ustaris. Ahí hay un amigo, está escuchando la radio con la familia, así que saludos para él. A disfrutar de la música, quiere algo de Juan Luis Guerra. Escuchamos lo último que tiene él. Se llama Nieve en Verano, aquí canta con Manny Cruz.

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1: Ya llega la hora en atractiva. 11 de la mañana, un minuto.
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1: A contar de este jueves 1 de octubre... entró en vigencia el nuevo subsidio unificado al empleo, beneficio administrado por SENSE, que busca incentivar la contratación formal y que reemplaza al subsidio del empleo joven, bono al trabajo de la mujer y subsidio previsional a los trabajadores jóvenes. La medida tiene especial relevancia local, considerando que, según las cifras disponibles de SENSE, 794 personas de Los Lagos y Máfil recibieron durante el año 2025 beneficios correspondientes al bono al trabajo de la mujer y subsidio al empleo joven. De ellas, 500 pertenecían a Los Lagos y 294 a Máfil. En Los Lagos se contabilizaron 324 beneficiarias del bono al trabajo de la mujer y 176 del subsidio al empleo joven. 11 de la mañana, 2 minutos.
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0: programación de Atractiva en esta mañana de día sábado 3 de octubre. Y bueno, tal como les habíamos adelantado, tenemos información, conversación en esta mañana porque está junto a nosotros el gremio de taxis de Los Lagos, de la región de Los Ríos. Nos acompaña su presidente, don José Alarcón, del gremio, me dice que se llama Dueños Taxis Los Lagos. ¿Cómo estás, José? Gusto de saludarlo.
1: Hola, hola, ¿qué tal? Muy bien, gracias a Dios. Aquí estamos para compartir un rato con la comunidad de Los Lagos.
0: Y con nosotros también Andrés Fuentes. Don Andrés Fuentes es secretario de esta organización. ¿Cómo está, don Andrés?
2: Buenos días, buenos días. Muy bien, estamos aquí para responder las preguntas que le interesa a la comunidad.
0: Bueno, y aprovechamos de saludar a quienes nos están viendo ahí en redes sociales, a través de diferentes plataformas digitales, así que saludos para aquellos que están viendo a esta hora esta conversación y aquellos que lo van a hacer durante las próximas horas. Vamos al tema, ¿no? La actualización de tarifas, los fundamentos de reajuste, tarifa diferenciada también para adultos mayores y personas con discapacidad, y bueno, también los derechos de los usuarios, temas que son bien, bien interesantes. Ahora, en cuanto a la actualización de las tarifas, los motivos también de este aumento, ¿por qué el gremio de taxis de Los Lagos decidió, en este caso, aumentar sus tarifas y desde cuándo no se realizaba este reajuste?
1: Bueno, nosotros como gremio tenemos como política aumentar las tarifas cada 4 años. Cada 4 años, entonces, de acuerdo al costo de la vida, los costos de funcionamiento de los vehículos, hacemos un reajuste. Y en esta oportunidad correspondía el alza desde a contar del 1 de septiembre del 2026. Esto lo habíamos comunicado ya en abril, cuando informamos, ¿cierto? Nos entrevistaron por el tema de las alzas y que nosotros nos mantuvimos ahí. También les comunicamos que íbamos a subir en septiembre las tarifas y nos íbamos a aguantar hasta esa fecha.
0: Ya. Eso. Y eso es, digamos, lo que ha ocurrido finalmente. Y ¿cómo se produce este porcentaje, este valor? ¿Cómo se calcula que nos acompaña don Andrés?
2: Bueno, este porcentaje se calcula, tomamos de referencia el aumento del costo de la vida y también algunos indicadores como el incremento del sueldo mínimo. Bueno, en agosto del 2022 el sueldo mínimo estaba en 400.000 pesos y ahora en agosto del 2026 llegaba a 553.553. Esto representa un aumento aproximado de 38.39% en el periodo que corresponde. En nuestro caso, la tarifa diurna pasó de 2.000 a 2.500 pesos, un incremento de 500 equivalente a un 25%. Por lo tanto, nuestro reajuste porcentual es inferior al aumento de que incrementó el sueldo mínimo en el mismo periodo.
0: Y en ese mismo contexto, ¿por qué en abril no se subió las tarifas y cuando hubo un fuerte aumento, ¿no?, en el precio de los combustibles?
1: Nosotros como gremio en esa oportunidad decidimos no aumentar las tarifas debido a que como subieron bastante los combustibles, esto iba a afectar los bolsillos de todos los vecinos de la comuna de Los Lagos. Obviamente a nosotros como trabajadores también nos afectó, pero en el funcionamiento del taxi, ¿cierto? Siempre hay una ganancia que en el fondo nosotros con ese aumento amortiguamos eso y decidimos no aumentarlo. Ahora, el gobierno nos ayudó con un bono de 100.000 pesos, pero este bono no cubría el 100% del aumento. ¿Ya? Nosotros sacamos el promedio de cada taxi, cuánto anda mensualmente. Ya diariamente son el que menos anda son 100 kilómetros, pero en promedio estamos entre 120 kilómetros. Y sacando la cuenta, sobre todo los petroleros iban a tener que absorber un monto entre 40.000 y 60.000 pesos mensuales adicionales, aún tomando los 100.000 que nos da el gobierno. Pero decidimos aguantarnos hasta septiembre, que correspondía el alza, no por el alza del combustible, sino por el costo de la vida y porque el combustible igual va subiendo. Ahora subió mucho más, pero...
0: Correcto.
1: Pero, digamos, decidimos hacerlo como en apoyo a los vecinos de Los Lagos.
0: Uh-huh. Este aumento, don Andrés, ¿se debe al aumento del precio de los combustibles o hay otros temas ahí que van afectando un poco el trabajo de los taxis en a nivel nacional? ¿O solo por los combustibles?
2: No, es por solo los combustibles, es por el aumento, por el costo de la vida y también por todos los costos que se dan a diario en los vehículos. Hay pana todos los días en los vehículos, uh-huh. Siempre en los caminos se dañan algunos artefactos de los vehículos, entonces no es solamente por el costo, por el aumento del combustible, es también por el costo de la vida.
0: Perfecto. Vamos con los precios de los combustibles. ¿Por qué la comunidad tiene que tenerlo claro también? ¿Cuáles son las nuevas tarifas? Vamos con lo concreto.
1: Bien, las tarifas que teníamos anteriormente era de 2.000 pesos diurno, uh-huh. Y 750 pesos por kilómetro para carreras que son fuera de la comuna de Los Lagos. Dentro de la comuna de Los Lagos el valor era 2.000 pesos. Y había otra tarifa para distancias más largas, uh-huh. ¿Ya? Por ejemplo, de Prolesura a Villa Esperanza tenía un costo de 2.500 pesos. De Los Pinos, por ejemplo, a Las Lajas, siempre distancias extremas, ¿ya? En esta ocasión el alza es de 500 pesos, de 2.000 a 2.500, y por kilómetro hacia afuera de la comuna de 750 a 850 pesos, 100 pesos de incremento y tarifa local 500 pesos de incremento. Cabe mencionar que la tarifa local de 2.500 es para todos los tramos, digamos. Ya. No hay una tarifa diferenciada más alta para los extremos, ¿ya? Uh-huh. Ahí ya estamos absorbiendo un pequeño costo, digamos, para poder, para no tener que subir tanto, digamos, la tarifa.
0: La tarifa, correcto.
1: De cierta manera, estamos apoyando ahí a los que están más lejos, y para que puedan también tener no un alza tan alta. Y en la noche la tarifa aumentó a 3.000 pesos y el kilómetro 950 pesos. También cambió el horario, porque antes era desde las 10 de la noche hasta las 7 de la mañana y lo adelantamos hasta las 6 de la mañana porque en la mañana también hay gente que sale a trabajar
0: bien temprano.
1: Claro, bien temprano. Entonces, igual ahí hay una pequeña rebaja también en ese sentido. También tenemos, bueno, no sé si lo tocamos más adelantito, hay una tarifa diferenciada para la tercera edad, para las personas que ya están jubilados desde 65 años en adelante, y personas con discapacidad también tienen esta tarifa diferenciada. Ahí lo vamos a ir comentando con detalle.
0: Amiga, que avance la conversación. Está con nosotros acá a esta hora de la mañana José Alarcón, presidente del gremio Dueños de Taxis de Los Lagos, y don Andrés Fuentes, secretario de esta agrupación. Don Andrés, ¿una persona que viaja dentro de Los Lagos paga lo mismo independientemente del sector?
2: Sí, siempre que el traslado esté dentro del radio urbano.
0: Ya.
2: Local. El radio urbano, por ejemplo, una carrera de Vía Esperanza por el sur, o hacia otros sectores que estén dentro del radio urbano, tiene el mismo valor de 2.500 pesos durante el día, sin importar que una carrera sea más corta que la otra. El radio local contempla distancias de 3.5 kilómetros, en cambio sectores que, aunque pertenecen administrativamente a la comuna, están más alejados y exceden el radio local y los 3.5 kilómetros máximo. En esos casos corresponde aplicar la tarifa por kilómetro recorrido.
0: Uh-huh. Algo mencionaba don José respecto a la tarifa diferenciada, ¿no?, para adultos mayores y personas con discapacidad. Ahora, ¿en qué consiste la tarifa diferenciada? Aquí entramos de lleno a lo que se estaba comentando ya.
1: Bien, consiste en una, ¿cierto?, una ayuda, pongámosle de esa forma, de 500 pesos. Uh-huh. Ya esto en inicio lo conversamos como gremio hace bastante tiempo atrás. y se lo expusimos también a nuestro alcalde, porque tenemos reuniones cada cierto tiempo con él. Don Víctor Fritz ha sido un gran apoyo para este gremio y hemos podido hacer o planificar ciertas cosas, hemos podido estar en contacto con el Seremi de Transporte. Y bueno, le comentamos esto de que queríamos implementar una tarifa diferenciada para la tercera edad y para personas con discapacidad. Queríamos que fuera 500 pesos de municipalidad, aporte municipal, y 500 pesos aporte del gremio de taxi. Uh-huh. En este sentido, bueno, nos encontraron buena la iniciativa. Uh-huh. Pero nos dijeron que la municipalidad no contaba con recursos para este ítem, digamos. Y por lo tanto no podían ellos optar a esto. Sin embargo, que más adelante quizás pudieran hacerlo. Bueno, pasados los meses, nosotros, ahora que se aumentó la tarifa, decidimos hacer esta ayuda igualmente, aun cuando, digamos, la municipalidad no lo pueda hacer. Nosotros decidimos hacerlo. Y como dije, siempre pensando en, de cierta manera, devolver la mano a la comunidad, uh-huh, a los vecinos, porque este trabajo es conjunto. Si no existieran vecinos que usaran este servicio, no
0: se podría subsidiar.
1: Claro, uh-huh, exactamente. Y nosotros tampoco no tendríamos cierto sustento en nuestro negocio. ¿Sí? Nosotros necesitamos a las personas, a los usuarios. Y a la vez los usuarios, los vecinos, que se transportan en nuestros vehículos, en nuestros taxis, ya sea por comodidad o por que no tiene vehículo, etcétera, también nos necesita, ya, es una ayuda mutua. Por lo tanto, nosotros, en una forma de poder agradecer a los vecinos, implementamos esta tarifa diferenciada, sobre todo en aquellos que ya entregaron casi toda su vida, cierto, al servicio de, en el fondo, de nuestro país.
0: ¿Aquí están todos los taxis adheridos a esto o no es así?
1: No. Nosotros como gremio tenemos 46 socios. Uh-huh. En Los Lagos, la cantidad de móviles, de taxis, es de aproximadamente 80.
0: ¿Y cómo se diferencia? ¿Cómo las personas van a identificarlo ahí? ¿Va a haber algún logo en los taxis?
1: Sí, exactamente. Habrá un logo. Bueno, el logo que siempre nos caracteriza en el parabrisas es redondo, el que muestra las tarifas normales, yeah, oficiales. Adicionalmente, ahora tenemos un logo que es rectangular, que está también en el parabrisas y que presenta las tarifas, pero tiene, digamos, una imagen de dos personas de tercera edad con bastoncito y una persona en silla de ruedas. Eso significa que ese móvil, ese taxi, adhirió a esta tarifa diferenciada, por lo tanto, ese taxista va a hacer ese descuento que corresponde. Como tú preguntabas, no todos se adhirieron a esto porque no todos pertenecen a nuestro gremio, y los que pertenecen a nuestro gremio, que somos 46, alrededor de la mitad se adhirió, exactamente 21, pero esperamos que con el paso del tiempo vayan a adheriéndose más colegas, más socios, y entendemos que no todos pueden por el hecho de que bastantes móviles de nuestro gremio, digamos, tienen un solo socio, pero yeah, ese socio tiene dos o más taxis. Uh-huh. Por lo tanto, él no puede obligar al chofer a cobrar menos, ¿ya? Es más difícil eso, porque ¿cómo lo corrobora? ¿Cómo lo puede calcular, digamos? El chofer quizás pueda decir, mira, hoy día llevé a 10 personas con 500 pesos de menos, por lo tanto, tienes que subvencionarme esa cantidad.
0: Claro.
1: Pero ¿cómo tú lo manejas eso? No sabes si es verdad o no. Uh-huh. Entonces, para no crear este problema, los taxis que tienen choferes no tienen esta tarifa diferenciada, la mayoría, porque hay algunos choferes que sí se adhirieron.
0: Perfecto.
1: Entonces, esa es la
0: explicación.
1: La explicación.
0: Uh-huh. Don Andrés, usted tiene cara de serio acá y le pone orden al asunto. Entonces, uh-huh, bueno, los usuarios tienen derechos, tienen deberes. A ver si nos puede comentar un poquitito respecto a eso, a quienes nos están viendo a esta hora y nos están escuchando. ¿Qué aspecto deberían conocer los usuarios que, en este caso, utilizan un taxi? para que nos hable y pongamos el orden que corresponde. Dele nomás.
2: Bueno, los adultos, las personas tienen que fijarse en el que tengan todo el taxi que tomen, tenga el logo rectangular que acredita que este taxi le va a aplicar el descuento.
0: Ya.
2: Bueno, eso ya se ha estado haciendo ya. Se ha estado aplicando el descuento a los pasajeros. Uh-huh. No ha funcionado bien. La gente le ha agradado el descuento, ha estado bien, le ha gustado. Y está muy de acuerdo con eso, con esa regalía que le estamos haciendo ahí, gracias a que todos estuvimos de acuerdo. O sea, fue una buena iniciativa esto para la gente. Y bueno, ha andado bien. Y eso es lo que tiene que hacer la gente, fijarse en eso, en el rectángulo,
0: ¿ya?,
2: que esté el logo instalado en el auto. Uh-huh. Para que ellos no tengan algún problema en el móvil ni nada.
0: Perfecto. ¿Y algo más que agregar respecto a eso, don José?
1: Bueno, para acceder a este descuento, la persona tiene que presentar su carnet de identidad para, uh-huh, poder identificar que una persona ya de 65 años o más. También la persona puede ir acompañada de un niño, de un joven o de un adulto, uh-huh, y se le va a respetar igualmente la tarifa.
0: Ya.
1: Ya. Ahora, si el adulto mayor va con dos personas más, ahí ya paga una tarifa normal nomás, ¿ya? Esa es los requisitos para poder acceder a esta tarifa diferenciada.
0: Perfecto. Vamos con reclamos, los reclamos, las sanciones, en fin. Don Andrés, ¿dónde puede una persona reclamar si tiene un problema durante, por ejemplo, un traslado que se puede dar, ¿no?
2: Bueno, esto depende del traslado, donde lo traslade, y bueno, el reclamo tiene que hacerlo directamente a la central
0: de taxi. Ya.
2: Uh-huh. Ahí se toman las medidas que tienen que ver, y la persona tiene que tomar en cuenta también que tiene que anotar el número del taxi y la patente del móvil que tomó para poder presentar el reclamo en la central.
0: Ya.
2: Y la central va a organizar ese reclamo, lo va a llevar a cabo.
0: ¿Con el propósito de qué? No vuelve a ocurrir algo similar,
2: sí, me imagino, puede ser un castigo para el conductor.
0: Uh-huh. Perfecto.
2: Así para que... el dueño del taxi o para el conductor del taxi.
0: Oye, las líneas de los radiotaxis ahí también, que son fundamentales, son muy muy muy importantes en la actualidad, también respecto a los paraderos, ¿no? Cuando una persona llama a una línea, ¿no?, de radiotaxi, ¿te enviarán necesariamente el taxi que está en el paradero más cercano a la central en este caso? ¿O no ocurre así?
1: Por ejemplo, Radio Taxi Los Lagos tiene su central ahí al lado del Unimar Express. Ahí tiene, cierto, un pequeño local. Y Radio Taxi Ruta 5, me parece que su central está en la Coyilelfo, en la población Coyilelfo.
0: Ya.
1: Ya, la gente a veces suele malentender esto, piensa que, por ejemplo, los taxistas que están en la línea Ruta 5 son aquellos que están en el paradero de la municipalidad, de los jardines municipales, o sea, en calle San Martín, ¿ya? Y piensa que los taxistas que están en el radiotaxi Los Lagos son aquellos que están en su paradero que está en el Unimar Express.
0: Ya.
1: Ya, esa es una confusión, porque los taxistas, independiente del paradero que tengan, ellos se asocian al radiotaxi que ellos quieran, ¿ya? Entonces, perfecto, tenemos, por ejemplo, en radiotaxi Ruta 5, hay taxistas que tienen paradero en los jardines municipales, hay otros que tienen paradero fuera de la ferretería Archa, otros que tienen paradero en el Unimar Express, y otros que no tienen paradero.
0: Ya.
1: Ya. Lo mismo pasa con Radio Taxi Los Lagos. Uh-huh. Tienen de diversos paraderos. Ya. Eso no implica, el paradero no implica ser de una u otra línea. Ya. Y los paraderos los da la municipalidad. No lo dan los radiotaxis, digamos. Ya. Eso hay que diferenciarlo bien.
0: Por eso la permanente comunicación ahí con el alcalde, en este caso, para ir solucionando algunos temas, en fin. Está el teléfono, auditora, auditor. Hola, muy buenos días.
3: Buenos días, auditor.
0: Auditor, ¿cuál es su nombre, querido amigo?
3: Cecilio Pino.
0: Don Cecilio, cuénteme, ¿de dónde me está llamando?
3: De la Villa Esperanza.
0: Villa Esperanza. ¿Tiene dudas, consultas? la puede hacer. Vamos nomás.
3: Una consulta a los dirigentes del gremio de taxi. Mire, resulta que están hablando sobre el logo que tiene taxi para los descuentos que tiene, por ejemplo, para adultos mayores y los discapacitados.
0: Uh-huh, correcto.
3: Entonces yo soy una persona discapacitada visual. Entonces a mí se me complica mucho para ver el logo, las tarifas o el número del taxi, ¿cierto? Todo ese problema, ¿cómo lo hacemos ahí nosotros los discapacitados visuales?
0: Perfecto, le van a responder, don Cecilio. ¿Está escuchando la radio?
3: Sí, sí.
0: Ya, le responden, ¿ya? Muchas gracias por su llamado.
3: Gracias, hasta luego.
0: Que esté muy bien.
1: Bien, saludamos al vecino ahí que hace una excelente pregunta, que puede ayudar a otras personas que también puedan tener la misma duda. Uh-huh. Como decía, acá en Los Lagos existen dos líneas de radiotaxi. Independiente de la que usted escoja, hay socios adheridos a esta tarifa diferenciada en ambas líneas. Por lo tanto, lo que tiene que hacer el vecino es llamar, ¿cierto?, al número, ya sea el 461-833 o el 461-100, que pertenecen uno a cada línea, y ahí solicitar que le envíen un taxi con tarifa diferenciada. Entonces la centralista lo que va a ser enviarle un taxi que tenga esa tarifa.
0: Ah, ya.
1: ¿Ya? Porque, como dije, hay otros que no se adhirieron a esto y estas personas no van a hacerle el descuento.
0: O sea, el enlace lo hace desde la central para distribuir de buena manera.
1: Correcto. Ahora, si el vecino anda, ¿cierto?, haciendo sus compras, por ejemplo, en el centro, uh-huh, y quizás está cerca de los paraderos y no quiere llamar, digamos, porque está ahí mismo, claro, puede tomar uno de los que están ahí, pero no va a ver el logo si anda solo. Ahora, si anda acompañado, puede pedirle al acompañante que le busque de los taxis que están estacionados ahí al ladito de él, por ejemplo, afuera del Maco, el supermercado Maco. Ahí tenemos tres paraderos, o sea, tres cupos de taxi. Puede pedirle o puede preguntarle al mismo taxista, ¿cierto? Puede tocarle la puerta para que el taxista vea que hay una persona ahí esperando y le puede consultar, ¿cierto? Decirle, ¿usted tiene tarifa diferenciada para tercera edad o para personas discapacitadas? Y ahí le va a contestar la persona.
0: Perfecto.
1: Pero yo creo que es más, ¿cómo decir?, más ágil, porque la persona puede llamar. Aún estando en el mismo Maco o en el Trébol, puede llamar el taxi y se lo van a enviar.
0: Yeah.
1: Quizás se va a demorar un poquito más de que tome el que está ahí al ladito, uh-huh, pero no debiera, máximo un taxi no debiera demorarse más de 10 minutos en llegar, en el día al menos, en la noche quizás más porque son muy poquitos los que trabajan en la noche, pero en el día 5 minutos, 6 minutos más que eso no debiera.
0: Bueno, vamos a ir cerrando, se nos ha acabado el tiempo, pero me imagino que mensajes finales, algo que haya quedado en el tintero, que no se haya mencionado, así que don Andrés, le dejo el micrófono ahí para ese mensaje a la comunidad y, bueno, decir lo que usted estime conveniente, ¿no?
2: Bueno, nosotros...
0: No se preocupe, se escucha igual.
2: Igual, ya, bien. Sí. Miren, que la gente puede acudir presencialmente a la oficina del OIR, de la Seremi,
0: ¿ya?,
2: cuya oficina se encuentra en la calle Picarte 837 de Valdivia, atendida de lunes a viernes de 9 a 13:30 horas. También existe la alternativa telefónica del Ministerio de Transporte, que es el 222-36-2222, Transporte Escucha, y la otra alternativa es a través de la página web Transporte Escucha de la Subsecretaria de Transporte para presentar una denuncia en línea.
0: Perfecto, y por si
2: ahí puede cualquier problema, ahí pueden, sí, hacer presente su problema.
0: Ahí está, pero
2: su reclamo.
0: Bien, bien atento con esas cosas. Bueno, el micrófono, ¿no?
1: Sí, para complementar un poco el tema de los reclamos, en realidad hacer hincapié a los vecinos, vamos a seguir tratando de ocupar espacios, ya sea en la radio, en distintos canales de comunicación, porque los vecinos muchas veces toman el servicio de taxi, pero no se preocupan de grabarse la patente del móvil que toman. Eso es muy necesario porque tenemos reclamos, pero la gente no sabe qué móvil tomó. Entonces, si no sabe la patente, no sabe el número móvil, a veces se confunden y dicen, yo llamé a esta línea, pero llamaron a la otra.
0: Yeah.
1: Entonces, para poder sancionar a un miembro del gremio o un taxista, es muy necesario tener la patente del vehículo, ¿ya? Entonces, eso es lo primero que tiene que fijarse un usuario. Lo segundo es, cuando se sube, ¿cierto?, al vehículo, ver que tenga el tarifario pegado, ¿ya? Porque si no lo tiene, él se está, digamos, arriesgando a que el taxista le cobre lo que quiera,
0: claro.
1: ¿Ya? Mm. En cambio, si se sube y ve el logo con el valor, si el taxi le cobra más, el usuario le va a decir, no, pues usted tiene pegada la tarifa y no me puede cobrar más de lo que está ahí, ¿ya? Lo otro es la credencial del conductor. Es muy importante, exigido por la ley, tiene que estar dentro del vehículo. Si no está, la persona tiene todo el derecho a bajarse del vehículo y decirle, no, gracias, usted no cumple con la norma, porque si yo no sé qué persona me está llevando, ¿ya? Obviamente que se está arriesgando a que le cobre de más o a que le pueda suceder algún accidente, porque es una persona que no está registrada en el Ministerio de Transporte ni tampoco en el gremio.
0: Tiene que estar la credencial ahí.
1: Tiene que sí o sí estar, y la credencial tiene que estar con una foto. Por lo tanto, tiene que pertenecer al conductor, ¿ya? Porque pasa que a veces hay socios que tienen choferes, y estos choferes a veces van cambiando. Entonces, ¿qué pasa? Que algún chofer no se llevó su credencial y llegó uno nuevo que no tiene su credencial y sigue usando la credencial del chofer anterior, ¿ya? Entonces, tiene que cuadrar la foto del conductor con el que la está llevando. Y, bueno, por último, recalcar que los reclamos son muy necesarios para poder nosotros mejorar el servicio. Hay mucha gente que reclama por las vías, ¿cierto?, de Facebook y este tipo de Instagram, que se llaman, ¿cómo se llaman estas redes sociales?
0: Redes sociales.
1: Eso no nos sirve, porque no podemos nosotros tomar cartas en el asunto si las personas no hacen el reclamo, ya sea en el Ministerio de Transporte, con las tres vías que mencionó acá mi colega, o en la misma central de radiotaxi. En cada central de radiotaxi, que son dos en Los Lagos, existe un libro de reclamo. Pero esto tiene que ser, digamos, presencial. No sirve por llamado, no sirve por carta. Tiene que ser presencial para poder nosotros tomar carta en el asunto. Y lo que si se justifica esto, si, digamos, tenemos las pruebas, se sanciona con multa o con días sin radio para el chofer. O sea, ¿qué quiere decir? Que la central no le va a dar carrera. Uh-huh. Él puede trabajar, pero con solo lo que tome o con sus clientes por teléfono.
0: Bueno, estamos interactuando con los auditores, auditoras. Está con nosotros al teléfono. Hola, buenos días.
4: Buenos días, sí.
0: Si le puede bajar un poquitito a su radio ahí en la casita para poder escucharla, ¿ya? ¿Cuál es su nombre?
4: María.
0: María, cuénteme, María, ¿cuál es su consulta?
4: Mi consulta mía es todo muy bien. Yo muy de acuerdo con su... de los señores taxistas, porque está todo muy caro. Pero hay taxis que dejan mucho que desear en cuanto a aseo.
0: Ya. Yeah.
4: Ese es mi reclamo. Yo muchas veces he pagado carreras de más por el hecho que llegue un taxi de verlo tan sucio, no lo tomo. Pero igual le pago la
0: carrera.
4: Carrera, claro. Que anden más aseados.
0: ¿Y eso es muy habitual o es en determinados momentos? ¿O sido más o menos constante?
4: No, sí, es como no todos.
0: Ya. Yeah.
4: Pero hay muchos. Y siempre. Entonces, eso es poca dedicación.
0: Perfecto. María, muchas gracias por comunicarse con nosotros, ¿ah?
4: Muchas gracias a ustedes.
0: Que esté muy bien. Ahí escucharon, no sé si a la señora María, y que es tema importante, ¿no?
1: Sí.
0: El orden, la limpieza.
1: Es muy importante, y como estaba diciendo anteriormente, para poder solucionar todas estas situaciones, para nosotros como gremio es muy importante que la gente haga los reclamos. Ya sea en el Seremi o ya sea en los libros de reclamos de las líneas de radiotaxi, porque es la única forma en que nosotros podamos cambiar eso, ¿ya? Y podamos sancionar a las personas para que, digamos, tengan, entreguen un servicio bueno y sus vehículos se mantengan limpios, porque a nadie le gusta andar, estar en un lugar, ya sea con olor a cigarro o dentro todo cochino, uh-huh. ¿Ya? Es responsabilidad del conductor. Entonces, es muy necesario, y hago un llamado a la comunidad a que haga los reclamos. Para nosotros es lo mejor que la gente haga el reclamo, porque de esa manera nosotros limpiamos nuestro nombre. Los que sí hacemos un trabajo bien hecho y que mantenemos nuestros vehículos limpios. Perfecto. Así que agradezco a la vecina que hizo esta consulta.
0: Muy bien, pues se nos acabó el tiempo. Yo les quiero agradecer que hayan podido venir hoy día. Interactuamos ahí con auditores, auditoras. Es tema siempre este, ¿no? El servicio de taxi. Y bueno, agradecido por la visita a José Alarcón, presidente del gremio Dueño de Taxis Los Lagos, y don Andrés Fuentes, secretario. Así que muchas gracias por haber venido a la radio, ¿eh?
1: Un poquito nomás, sí. Quiero agradecer a los socios del gremio que se adhirieron a esta tarifa diferenciada. Creo que esto ha sido muy bueno. Dejamos un precedente porque en ninguna parte de Chile, en ninguna comuna existe tarifa diferenciada de taxistas. ¿Por qué? Porque el gobierno no subvenciona esto. Esto va de parte de los bolsillos de cada taxista. Uh-huh. Distinto es las micro, los buses interurbanos, que reciben una subvención estatal para cobrar menos a estudiantes y a personas de tercera edad. Nosotros lo estamos haciendo porque en el fondo entendemos esta situación, queremos ayudar a la comunidad y de esta forma agradecerles el poder trabajar juntos y que nos prefieran y elijan, cierto, el taxi, digamos, legal, el taxi que está paga sus impuestos y todo como corresponde, y no así el taxi pirata. Uh-huh. Así que eso, muchas gracias.
0: No, gracias a ustedes nuevamente.
2: Ahí. Bueno, gracias a ustedes por la oportunidad de informar a la comunidad de todos los cambios, el tarifario y todo. Y bueno, que la señora esté tranquila, porque nosotros este tema del aseo de los móviles lo hemos tomado y lo hemos tratado y lo seguimos tratando. Así que esté tranquila, que eso se va a ir solucionando.
0: Yo sé, don Andrés, que usted le pone ahí, le pone orden al tema. Listo, muchas gracias. Que tengan un bonito día sábado.
1: Igualmente.
0: Ustedes siguen en la compañía atractiva. Vamos con tanda comercial. Ya regresamos con más música acá en la radio de Los Lagos.
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6: Prevenir es vivir. Cuando el cáncer de próstata avanza, entender la metástasis.
7: Cuando un cáncer de próstata es diagnosticado, una de las preguntas importantes es saber si la enfermedad permanece localizada o si se ha extendido a otras partes del organismo. Esta diferencia ayuda al equipo médico a determinar la etapa del cáncer y decidir cuál será el tratamiento más adecuado. ¿Pero qué significa que un cáncer tenga metástasis? Significa que algunas células cancerosas se han desprendido del tumor original y han viajado a través de la sangre o del sistema linfático hasta instalarse en otros órganos o tejidos. El cáncer de próstata avanzado, uno de los lugares donde con mayor frecuencia puede encontrarse metástasis son los huesos. Esto puede provocar dolor persistente, especialmente en zonas como la espalda, las caderas o la pelvis, Sin embargo, la presencia de un dolor óseo no significa automáticamente que exista una metástasis, porque muchas otras enfermedades pueden producir molestias similares. Cuando existe sospecha de que el cáncer se ha extendido, el especialista puede solicitar estudios de imágenes para conocer con mayor precisión dónde se encuentra la enfermedad. Incluso cuando el cáncer de próstata ha avanzado, existen tratamientos destinados a controlar su crecimiento, aliviar síntomas y mantener la mejor calidad de vida posible. Por eso, conocer la etapa de la enfermedad es fundamental para planificar la atención y entender cómo se comporta el cáncer. También permite enfrentar cada etapa con información y mejores herramientas.
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Oye, realmente ha pasado muy, muy rápido la mañana, conversando con mucha música. Y bueno, en primavera, la compañía de Atractiva, aunque tener paciencia porque estos días viene con mucha lluvia, cielo nublado. Pero acá estamos, con canciones para ti.

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5: Estamos contigo en tu hora.
6: 12 horas, 2 minutos.
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6: El Seremi de Transportes y Telecomunicaciones de Los Ríos, Juan Pablo Alvarado, reaccionó públicamente ante la discontinuidad del servicio de transporte público subsidiado que conecta a sectores rurales con el centro de la comuna de Los Lagos, señalando que la licitación se encuentra actualmente en etapa de adjudicación y que esperan contar con novedades durante las próximas semanas. La situación ha generado preocupación y malestar entre habitantes y dirigentes de sectores como Santa Carla, Covadonga, Colegual y Maligüe, debido a las dificultades que enfrentan para trasladarse y mantener su conectividad con el área urbana de Los Lagos. Al respecto, Alvarado explicó que desde la Seremi

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algunas noticias que destaca la prensa. Te contamos acá, por ejemplo, que condenado a muerte en Estados Unidos sale de prisión tras 41 años. Análisis de ADN cambió todo. Douglas Carter, de 71 años, salió en libertad bajo fianza tras 41 años en el corredor de la muerte en Utah, Estados Unidos, luego de que un juez ordenara su liberación a última hora debido a un análisis de ADN. Según informó la agencia DW, un análisis de ADN recibido el 22 de septiembre de este año descartó a Carter como el autor del asesinato de una mujer hace más de 40 años. Fíjate, esto ha traído obviamente muchas consecuencias. Las redes sociales han ido comentando muchísimo esto relacionado al condenado a muerte en Estados Unidos que sale de prisión tras 41 años. Un análisis de ADN cambió la posibilidad que inclusive tenía de fallecer, estaba condenado a muerte, y resulta que se ha descartado a Carter, como el autor del asesinato de esta mujer que ocurrió hace más de 40 años. ¿Qué más tenemos acá? Noticias que se destacan ya en esta tarde. Fallecimiento de joven futbolista en luta a Universidad de Concepción. Jugadora sub-16 fue víctima de atropello. Lamentablemente falleció en horas de esta mañana. Está de luto entonces, en luta esta situación, la Universidad de Concepción, esta jugadora sub-16 que falleció víctima de un atropello. Y finalmente Rusia vuelve a atacar importante puente en la capital de Ucrania, 2 días después de el último golpe, lo detalla la prensa en el día de hoy. Vamos a continuar nosotros con más canciones acá en la radio de Los Lagos. Esta canción se llama Lo que pudimos ser. Y está con muy buenos resultados en las tendencias de música en redes sociales. Lo escuchamos acá. Cante nomás. Brian On, así se llama él. Cante, cante.

Vamos a despedirnos, no sin antes comentarte que la programación para hoy día en la tarde, a las 1 a las 13 horas, noticias con CNN Radio, a las 13:30 horas, Raíces de América, con la conducción de Raúl Pinto Zúñiga, programazo, y posteriormente los programas Inolvidables y Canciones Lejanas Latinas y Canciones Latinas versión anglo, con nuestro colega presentador Leonard Mars. Y por la noche, a las 21 horas, Fiesta Mix, para que te reúnas ahí con la familia, con los amigos, pasarlo bien. Ismael Pereira está en las perillas ahí. Programación atractiva para este día sábado. Será hasta mañana, cuídense. Chau, chau.

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1: Damos a conocer valores promedio obtenidos en base a los 5 primeros precios en la subasta pública del día 30 de septiembre de este año en el recinto de remates Fegosa, Puerto Montt, Mercado Ganadero. Novillos gordos, 2.888 pesos. Novillos para engorda, 3.066 pesos. Terneros, 3.736 pesos. Terneras, 3.077 pesos. Vacas para engorda, 2.118 pesos. Vacas gordas, 2.336 pesos. Vaquillas gordas, 2.736 pesos. Vaquillas, 2.942 pesos. Bueyes, 2.420 pesos. Toros, 2.616 pesos.
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1: Programa radial Día Nacional de las Ciencias, la Tecnología y el Conocimiento de la Innovación. Hoy conmemoramos el Día de las Ciencias, la Tecnología, el Conocimiento y la Innovación, una fecha que nos invita a valorar la curiosidad, la investigación y la creatividad como herramientas para comprender nuestro mundo y construir un mejor futuro. Hoy diferentes estudiantes nos entregarán información sobre el Día Nacional de las Ciencias, la Tecnología, el Conocimiento y la Innovación.
2: Hoy celebramos en nuestro país el Día Nacional de la Ciencia, la Tecnología, el Conocimiento y la Innovación.
3: Es una oportunidad para reconocer la importancia de aprender, investigar y descubrir cosas nuevas que nos ayudan a vivir mejor.
4: La ciencia nos ayuda a conocer la naturaleza, la Tierra y el universo.
5: La tecnología nos da herramientas para comunicarnos, viajar, curar enfermedades y facilitar nuestra vida diaria.
6: El conocimiento y la innovación nos invita a pensar, crear y proponer soluciones nuevas para los problemas del presente y el futuro.
7: La Iglesia Católica también valora la ciencia y el conocimiento. Nuestro santo patrono, San Juan Pablo II, nos enseñó que la fe y la razón son como las dos alas con las cuales el espíritu humano se eleva hacia la contemplación de la verdad. Por eso, todo descubrimiento científico y tecnológico debe ayudarnos a buscar la verdad, a servir a los demás y a cuidar de la creación de Dios. Gracias a la ciencia, la tecnología, el conocimiento y la innovación, podemos soñar con un mundo más justo, humano y solidario. Celebremos este día con gratitud, compromiso y esperanza, para que la ciencia y la fe caminen juntas en la construcción de un mundo mejor. Paz y bien para todos ustedes.
1: ...12:51.
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13: El último tren al sur. La extinción del tren de pasajeros en la década de los 90, entre algunos componentes importantes, daba cuenta de los tiempos de retraso que siempre fueron un problema entre un servicio que recorría la capital de Chile, Santiago, con el resto de las ciudades del sur, entre ellas Valdivia. Es más, los conductores por ese entonces le llamaban al tramo sin mantención entre Antilwe y Valdivia el Triángulo de las Bermudas. Antes del silencio, hubo trenes que fueron símbolo de conexión y aventura. A fines de los años 70, la empresa de ferrocarriles del Estado introdujo los trenes rápidos para revitalizar el sistema, aunque el incumplimiento de horarios les restó prestigio. Sin embargo, en los años 80 surgió como emblema de resistencia el expreso a Puerto Montt, que partía cada tarde desde el andén 6 de Estación Central. Era un tren de larga distancia que unía geografías y sueños, con coches, dormitorios, comedor, equipaje y hasta transporte de automóviles. Viajar en él era romper con la rutina y sumergirse en la vastedad del sur. 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El retorno partía a las 19 horas y llegaba a la capital a las 9:35. Era la ilusión de estar a una noche de camino entre ambas ciudades. Tras Temuco, el tren servía estaciones como Gorbea, Loncoche, Lanco, San José, Máfil y la localidad de Antilwe, desde donde tomaba el ramal bordeando el río hasta Valdivia. Pero la falta de inversión deterioró todo. Retrasos constantes, vías descuidadas y una lenta agonía. 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Es más, los conductores por ese entonces le llamaban al tramo sin mantención entre Antilwe y Valdivia el Triángulo de las Bermudas.
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2: Hola, ¿cómo están? Soy María Belén Araya y les doy la bienvenida a este informe de noticias donde hablaremos sobre la aprobación del proyecto que establece compensación para pañales y medicamentos. ¿De qué trata? Te contamos en minutos. Hablaremos además de la incautación de fósiles de Madagascar en San Antonio. Tienen más de 110 millones de años. Hablaremos además del noveno vuelo de expulsión realizado por el gobierno, llegando a las 1.764 personas deportadas durante 2026.
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2: Despegó el noveno vuelo de expulsión en el que salieron del país 40 ciudadanos extranjeros con destino a sus países de origen. Con esto ya van 1.764 personas expulsadas del país durante 2026. Carlos Maturana nos cuenta más sobre esto.
3: Durante la jornada del miércoles despegó con destino a Perú y Colombia el noveno vuelo de expulsión de la Fuerza Aérea con 40 extranjeros a bordo, tal como tú lo decías. Los traslados corresponden a 18 expulsiones administrativas y a 22 expulsiones judiciales. Al respecto, el subsecretario del Interior, Máximo Pávez, entregó más detalles.
4: Esto significa que en promedio nuestro gobierno, en coordinación con la Policía de Investigaciones y con el Servicio de Migraciones, ha en promedio expulsado 200 extranjeros mensuales y más de 6 expulsiones diarias, lo que nos parece que es una cifra relevante de la forma en que se ha ido llevando adelante el plan de reordenamiento migratorio.
3: Fueron 32 ciudadanos de nacionalidad colombiana y 8 de nacionalidad peruana. De ellos, 28 registraban antecedentes vinculados a delitos como tráfico de drogas, robo con violencia e intimidación, porte de armas, violencia intrafamiliar y conducción en estado de ebriedad con resultado de muerte. Con este vuelo ya se contabilizan, en lo que va de 2026, 1.764 personas expulsadas, lo que equivaldría a 200 extranjeros irregulares deportados mensualmente. A estas cifras se suman las 10.197 salidas voluntarias efectivas que se han realizado durante este año y de las que un 79,13% corresponden a ciudadanos venezolanos. En paralelo, desde el Ejecutivo informaron que los operativos de fiscalización migratoria han permitido identificar a personas que no figuraban en los registros oficiales. Al cierre, comentar que algunas de estas expulsiones, de las 10.197 salidas voluntarias y de las 1.764 personas expulsadas, hay algunas órdenes que fueron administradas ejecutivamente por la administración del ex gobierno del presidente Gabriel Boric. Hay que ahora hacer la sumatoria respecto a las cantidades de solicitudes entregadas por el gobierno actual del presidente José Antonio Kast. Eso por el momento. Desde Radio Regionales continuaremos como siempre atentos a todo el acontecer noticioso respecto a vuelos migratorios y expulsiones de migrantes irregulares. Que esté muy bien, hasta pronto.
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2: En una fiscalización rutinaria en el puerto de San Antonio, los funcionarios de aduana encontraron fósiles de Madagascar que datan de hace 110 millones de años. José Ferrada nos cuenta al respecto.
3: Los fiscalizadores de la aduana regional de San Antonio descubrieron un llamativo contrabando entre la carga de un contenedor que había sido embarcado desde China. 222 fósiles de amonites de Madagascar, que datan aproximadamente de hace 110 millones de años. Especialmente en esta oportunidad, la detención se concretó tras el análisis de información que realizan los funcionarios de aduanas en los flujos de comercio exterior. Nos cuenta más detalles el director de la aduana regional de San Antonio, Ángelo Vergara.
4: El Servicio Nacional de Aduanas cuenta con distintos perfiles de riesgo. Uno de ellos dice relación con la protección del patrimonio histórico y cultural. En base a ello, la Dirección Regional de la Aduana de San Antonio determinó el perfil de riesgo de un contenedor. Al momento de efectuar el aforo, se detectaron 222 fósiles amonites, los cuales podrían venir desde Madagascar. Esto tiene que ver con proteger el patrimonio histórico.
3: Tras una revisión de las tres cajas de cartón que contenían las piezas, los equipos de fiscalización tuvieron la sospecha que los objetos podían ser originarios de Madagascar, país insular ubicado en África, así que convocaron a especialistas del Museo de Historia Natural e Histórico de San Antonio. Ellos realizaron pericias y confirmaron las sospechas aduaneras. Los objetos provenían de Madagascar, pudiéndolos identificar por el brillo de sus vetas y las siluetas de hojas que siguen estampadas en su superficie. Además, situaron a los amonites en la era geológica del Cretácico Inferior, o sea, hace 110 millones de años. Ahora los fósiles están resguardados por la Ley 17.288 acerca de monumentos nacionales y, como parte del proceso de resguardo patrimonial y fiscalización, se está esperando una última consulta realizada al gobierno Alache para confirmar definitivamente su origen y si el país africano solicitará formalmente la devolución de los fósiles.
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2: Ante el inminente agotamiento del relleno sanitario El Molle en Valparaíso, la generación de 884.000 toneladas anuales de basura, el gobierno regional acelera un plan estratégico para implementar plantas de reciclaje y compostaje.
1: La región de los ríos.
2: La PDI reveló que la región de los ríos lidera a nivel nacional con 80 investigaciones por sustracción de madera y 111 detenidos en los últimos dos años con foco de indagatorias en Valdivia.
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2: Los Ríos registra 80 investigaciones por sustracción de madera en los últimos dos años, cerca del 40% del total nacional. La PDI también contabiliza 111 personas detenidas o imputadas en la región por hechos vinculados a estos delitos. Ornella Mellado con el informe.
5: La región de Los Ríos registra 80 investigaciones por sustracción de madera durante los últimos dos años, la cifra más alta del país según antecedentes entregados por la Policía de Investigaciones. Los casos representan cerca del 40% de las 201 investigaciones registradas en Chile entre enero 2024 y agosto de 2026. Además, Los Ríos concentra 111 personas detenidas o imputadas vinculadas a este tipo de delitos. Del total regional, 72 investigaciones corresponden a sustracciones de madera atribuida a personas naturales, mientras otras 8 indagan la eventual participación de empresas o entidades privadas. Otras regiones que destacan en el ranking son Biobío y la Araucanía. Ahí existen mayor ocurrencia de sustracción de madera y tala ilegal. Las investigaciones buscan establecer si se trata de hechos individuales o si existe participación de organizaciones criminales, considerando también los eventuales daños medioambientales. En Los Ríos, las diligencias son desarrolladas por la Videma en coordinación con el Ministerio Público.
2: Fue aprobada por la Cámara de Diputadas y Diputados el proyecto que establece una compensación para la compra de pañales y medicamentos. La información la trae Carlos Maturana.
6: En la Cámara de Diputadas y Diputados fue aprobado el proyecto que establece un mecanismo de compensación para parte de los gastos asociados a la compra de pañales y determinados medicamentos. El proyecto fue aprobado con 132 votos a favor, 5 en contra y 5 abstenciones. Los diputados que votaron en contra fueron Carlos Bianchi, Carlos Cuadrado, Emilia Nullado, Cristian Tapia y Héctor Ulloa. La iniciativa fue presentada por el Ejecutivo en el marco de las negociaciones para reunir los votos necesarios para el proyecto de reconstrucción tras la petición del Partido de la Gente para respaldar el proyecto. Sobre esto da cuenta la diputada del Partido de la Gente, Tamara Ramírez.
7: Nos encontramos felices porque hoy día dimos un paso importante. Hoy día le estamos dando un alivio a muchas familias chilenas. Hoy día, como bancada de la gente, como lo hemos dicho, no somos una bancada oficialista, no somos una bancada en contra. Hoy día nosotros proponemos un beneficio real para la ciudadanía. Hoy día aquellos parlamentarios, legisladores que no quieren aportar o no quieren avanzar, los invito a que sigan viendo por la tele o que sigan marcando el paso.
6: Este beneficio estaría dirigido al 80% de los hogares más vulnerables inscritos en el Registro Nacional de Hogares y considera a tres grupos beneficiarios: madres de niños de hasta 24 meses, personas mayores de 65 años con una condición médica habilitante y personas que utilicen medicamentos incluidos en una canasta que será definida mediante reglamento. Ahora solo queda esperar a que la iniciativa sea discutida en la Cámara del Senado, donde seguirá su trámite legislativo.

0: 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Un grupo de diputados presentó un proyecto que busca crear el Día Nacional del Soldado Desconocido. ¿A qué hace referencia este proyecto? Maite Fuentes nos cuenta más en la siguiente nota.
1: Un grupo de diputados de distintos sectores, liderados por el parlamentario de Renovación Nacional, Diego Chalper, propusieron un proyecto para crear el Día Nacional del Soldado Desconocido. La iniciativa propone establecer el 30 de septiembre como el Día Nacional del Soldado Desconocido en reconocimiento a quienes sirvieron en las Fuerzas Armadas y murieron sin que su identidad, sus restos o destino final pudieran ser determinados. Acerca de esto habla el diputado Diego Chalper.
2: Lo que vamos a presentar es un proyecto que consta de varias patas, una de ellas establecer este día 30 de septiembre como el Día del Soldado Desconocido para que sea un momento en que podamos reflexionar sobre lo que significa que muchas personas hayan entregado la vida por Chile y también una serie de iniciativas más en materia de archivo histórico, en materia de reconocimiento de sitios de memoria, en materia de espacios en el mundo de la educación donde podamos reconocer este aporte.
1: Además de establecer la fecha, la iniciativa busca promover actividades conmemorativas, culturales y educativas vinculadas a la historia de las Fuerzas Armadas, junto a la identificación y conservación de aquellos sitios que fueron campos de batalla, sepulturas, monumentos, fuertes u otros lugares. Con esto, los parlamentarios proponen impulsar rutas patrimoniales que contribuyan al turismo histórico y al desarrollo de las localidades donde se encuentran estos sitios. El proyecto fue ingresado al Congreso para empezar su camino legislativo.
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3: La municipalidad aprobó la primera ordenanza en San Carlos destinada a regular el retiro de cables en desuso y escombros en la vía pública, buscando mejorar la seguridad peatonal y la imagen urbana comunal.
0: La región de la Araucanía.
3: El gobierno regional aprobó más de 16 mil millones de pesos para concretar un histórico proyecto de alcantarillado e infraestructura sanitaria en la localidad costera de Nehuentúe, en Carahue, saldando una sentida deuda con la comunidad.
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3: Chile se posiciona entre los países latinoamericanos con más síntomas de asma, afectando a entre el 15% y 18% de los escolares. Además, aunque el 5,4% de los adultos declara tener diagnóstico, un 63% no recibía tratamiento médico al momento de ser encuestado. Los detalles con Daniela Pérez.
4: Chile se ubica entre los países de Latinoamérica con mayor prevalencia de síntomas de asma. El escenario preocupa especialmente en el ámbito escolar, donde estudios vinculados al proyecto ISAAC revelan que entre un 15% y un 18% de los niños presenta estas molestias. En los adultos, el panorama también refleja brechas relevantes. La Encuesta Nacional de Salud indicó que un 5,4% declara diagnóstico de asma, pero un 63% de los afectados no recibía tratamiento al ser consultado. Esta patología se caracteriza por la inflamación crónica de las vías respiratorias, donde sus principales detonantes ambientales corresponden a la contaminación atmosférica, los cambios climáticos bruscos y la circulación de virus como sincicial, influenza o rinovirus. Las señales habituales incluyen silbidos en el pecho, opresión y tos nocturna frecuente. Ante complicaciones severas como labios azulados, confusión o una dificultad respiratoria que impide hablar, se debe acudir de inmediato a urgencias.
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3: Más de 30 tutoras de residencias de Junaeb en Coyhaique y Puerto Aysén se capacitaron en autocuidado, salud mental y prevención de enfermedades cardiovasculares para actuar como agentes de cambio comunitario.
0: La región del Maule.
3: Autoridades inauguraron en Retiro un nuevo centro de atención virtual Chile Atiende, permitiendo que la comunidad local acceda a trámites y servicios del Estado de manera más rápida sin salir de la comuna.
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3: Sofía Maturana, estudiante de astronomía de la Universidad Católica, viajará en diciembre a Polonia para integrar una misión análoga de 2 semanas en la base Lunares, donde vivirá en aislamiento total simulando las condiciones y tareas de futuras expediciones espaciales. Francisca Ponce nos cuenta más sobre esto.
5: Sofía Maturana, estudiante de astronomía de la Universidad Católica, viajará en diciembre a Polonia para integrar una misión que recreará la vida en la Luna y Marte junto a una tripulación internacional en la base Lunares. Durante 2 semanas, el grupo permanecerá completamente aislado, sin acceso a internet y con alimentos racionados, cumpliendo extensas jornadas diarias dedicadas a la investigación científica, el acondicionamiento físico y tareas de mantenimiento. El programa contempla evaluaciones médicas y psicológicas para medir el impacto del encierro prolongado, además de labores de ingeniería y simulaciones de caminatas espaciales equipados con trajes y cascos reglamentarios. La experiencia busca aportar al estudio del comportamiento humano en entornos extremos y fomentar la creación de una base de simulación análoga en Chile, aprovechando las condiciones naturales del desierto de Atacama.
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8: Un imputado que debía retornar a prisión preventiva tras descartar un cuadro psicótico huyó en pantuflas y short desde el hospital de Puerto Montt, activando un intenso operativo policial para dar con su paradero. Eso es todo por el momento. Nos encontramos en la siguiente edición de noticias.
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Hola, estimada señora, señores, estimados amigos oyentes, aquellos que se integran por primera vez a la edición de este Raíces de América, bienvenidos. Gracias por estar en la sintonía una vez más y esperando de mi parte que sea también del agrado de ustedes lo que van a escuchar, lo que vamos a conversar. Gracias también, reitero los saludos y los agradecimientos por los correos que envían solicitando temas, encontrando buena la programación, haciendo comentarios que también me son útiles para el desarrollo de este programa. Pero partimos allá en el norte de Chile.

Nuestra música del norte en la portada musical de nuestros Raíces de América. Hemos también considerado temas que guardan relación con los festivales de raíz folclórica que se desarrollan a lo largo del territorio nacional. Algunos que han dejado huellas, como el de Maipú, por ejemplo, en el año 1995, donde también se grabaron diferentes temas que escuchamos a continuación.

Este tema participó y fue grabado el año 1995. Existía la percepción a través de la música, los compositores, en este caso el grupo Los Sayapayas, de lo que se estaba agrediendo a nuestro mundo. Por ello que ellos hablan, ¿no?, de este daño que se causa en lo ecológico. Canción que participara y ocupara uno de los primeros lugares en el ritmo de canción Cachimbo.

Adiós, adiós en ritmo de Cacharpaya, tema que interpretaba el grupo Cantamérica y que fuera compuesto por Manuel Mamani. Don Manuel Mamani es una verdadera leyenda en el folclore del norte chileno. Distinguido, querido maestro y amigo por muchos años, tuve ocasión de conocerlo por allá por el año 83. Y desde muy pequeñito ya se dedicó a impulsar el arte, significa, y tradición también de los pueblos andinos, porque a los 13 años formó su propia banda musical, la Bandita Juvenil de Guayatire. Había nacido en la estancia Ungallire e inscrito en la localidad de Belén. El mismo bromeaba, ¿no? Bromeaba diciendo que era el niñito Jesús, ya que también en forma coincidente nació un 25 de diciembre en 1932. Dentro de todo su trabajo, realmente era un académico, titular de la Universidad de Tarapacá, ícono, director del ballet folclórico de la universidad como tal, un hombre extraordinario.

Hermoso tema que interpretaba el grupo Chañar de Antofagasta. Volviendo a este gran maestro del norte de Chile, quien fuera director del ballet folclórico de la Universidad de Tarapacá y que nos dejó en la madrugada del 20 de noviembre del año 2018, era de una personalidad y de una sabiduría realmente extraordinaria, pero también de una humildad y sencillez. En una ocasión, estando junto a otros maestros en San Antonio de Areco, cerca de Buenos Aires, en un seminario, estuvimos conversando, como anécdota, cerca de hasta las 6 de la mañana, con otro de los grandes investigadores de América, como es Félix Colucio, desaparecido. Yo, con una década menos que ellos, aprendiendo. Esa noche supe escuchar, escuchar y escuchar, y qué manera de aprender de estos dos grandes maestros. Por ello también este recuerdo de Manuel Mamani.

Raíces de América en la difusión de nuestra música tradicional de todos los géneros y de todos los rincones de nuestro territorio. Era el grupo Ogbalet Karikari de Rapa Nui.

Hermosa cueca que nos habla de niños y rondas. 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

0: Son las 13 horas con 54 minutos.
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Y así con esta tonada al Cerrito de Santa Cruz, interpretado por las Cuatro Brujas, y que nos habla de esa hermosa ciudad de la localidad del Valle de Colchagua, prácticamente, ¿no?, en el centro de Chile, y que destaca también por su arquitectura colonial, por su gran vendimia del vino, por ese museo extraordinario que creara don Carlos Cardoen. Bueno, la plaza, que data del siglo XIX, todo ello está en esa hermosa ciudad de Santa Cruz. Y damos inicio entonces a la segunda parte de nuestro programa, esta vez con la presencia de la música, y algo vamos a conversar también sobre Bolivia.

El extraordinario sonido del charango, esta vez en las manos de Alejandro Cámara, en esta cueca boliviana, Rocío. Santa Cruz. Santa Cruz no tan solo lleva el nombre de esta ciudad de Santa Cruz de la Sierra en Bolivia, sino también existe un Santa Cruz cercano a Ciudad de México, también en Argentina, en la Patagonia está Santa Cruz. Y es el nombre entonces que une a estas ciudades. Bolivia, de esta cultura tan singular y tan multifacética. La cultura hidráulica, por ejemplo, que es una cultura precolombina y que se desarrolló entre los siglos IV antes de Cristo, fíjese usted, hasta el siglo XIII, ahí en los llanos de Mojoso. Ya le cuento, después del próximo tema.

La cueca paceña. Bueno, hay razón para que Bolivia, en su constitución política, la declare como un país plurinacional, porque desde sus orígenes o anteriores a la llegada de la colonización española, ya existían varias naciones. Existió la cultura Tiahuanacu, la que yo le mencionaba, la cultura hidráulica de las Lomas, que tiene un título bastante raro a lo mejor, la cultura moceña y la nación aymara, que sobrevive hasta la actualidad. Bueno, todo ello constituye ese territorio extenso que contiene también cordillera, altiplano, la Amazonía, los Llanos de Moxo y el Chaco, uno de los países con mayor biodiversidad también en el mundo.

La música de Bolivia. Bueno, yo le mencionaba esta cultura hidráulica de las lomas. Realmente la palabra hidráulica como que nos suena raro, ¿no? En una época, imagínese usted, siglo IV antes de Cristo y hasta el XIII posteriormente. Bueno, justamente cuando los arqueólogos e investigadores descubrieron vestigios de, en muchos aspectos de esta cultura, en la cual van ellos fijando los años en que existieron, se encontraron con que los habitantes construían sus viviendas para ponerlas a salvo de las inundaciones que son monzónicas en esas sabanas bolivianas. Las creaban en lomas artificiales que ellos mismos entonces reunían, acumulaban desechos principalmente cerámicos y otros, y entonces eran construidas en altura. Como también todo el surco de los sembradíos eran hechos en forma bastante singular, siempre proveniendo de la parte alta hacia la baja y en forma de ángulos ya o zigzagueantes, también para protegerla de las inundaciones. Toda esa técnica que ellos emplearon, imaginémonos en esos siglos, se le hizo llamar entonces, o le llamaron, cultura hidráulica de las lomas.

Bueno, la música hermosa que ustedes escuchan de Bolivia es un agradecimiento y en algún momento se ha preocupado de proporcionármela a un querido amigo de La Paz, el maestro de danzas bolivianas Milton Moruno, que nos ha visitado en dos ocasiones aquí en Chile durante la muestra también de cuecas en el encuentro de Cueca Chilota. Pero también está este famoso Tahuantinsuyo, que es nada más y nada menos que lo que duró el Imperio Inca en las tierras de Bolivia, bueno, un gran sector de América prácticamente. ¿Usted sabía, por ejemplo, de que dentro del camino del Inca la fortaleza de Machu Picchu es mundialmente conocida? Pero lo que pocos saben es que los incas construyeron también otra ciudadela tan impresionante como es Choquequirao, muy poco conocida, pero igualmente de impresionante.

El ritmo del taquirari en la interpretación de uno de los grupos más consagrados, diríamos, como es Proyección. Bueno, yo le hablaba de este Tahuantinsuyo, otra de las culturas. Este territorio que ocuparon ellos fue más de 2.500.000 kilómetros cuadrados. Es el más extenso en toda la historia de la América precolombina. Porque fíjese usted que el territorio lo comprendía desde el sur de Colombia hasta el centro de Chile. Y pasaba por Ecuador, por Argentina y Bolivia, por supuesto también el Perú, donde ahí se concentró la mayor fuerza, diríamos, política de conducción. Todo este territorio fue conquistado a través de guerras y alianzas que se llevaron a cabo con otras culturas también del siglo XV y XVI. Pero lo singular de estos incas, de este imperio Tahuantinsuyo, es que respetaban la religión, algunas organigrama de estructura de las etnias, y eso hizo prevalecer entonces mucha de lo que ellos entregaron a estas culturas prevaleciendo en el tiempo.

0: fue siempre así.
1: La música de Bolivia, otra de las culturas, fueron los mojos. Una etnia que está al noreste de Bolivia, en el departamento de Beni. Fueron influenciados y nacieron para allá o estuvieron presentes entre el 1500, imagínese usted, y el 800 antes de Cristo. Pero tuvieron gran influencia de una etnia arawak, que desarrollaron una cultura más completa entre la Amazonia, la Amazonía y los llanos centrales. Fíjese que esta cultura arawak, que provenían, dicen, de tierras bajas de Surinam, abandonaron ese hábitat y migraron hacia el oeste y sur también de nuestra América, ocupando y llegando a su tránsito final hasta la isla de Cuba, a la Española y en otros lugares también, en otras islas del Mar Caribe. Esa influencia e identificación que tiene esta raza aún, donde existen cerca de 46.000 habitantes en Bolivia, se identifican sus bailes por llevar unos penachos cuando danzan, así similar cuando el pavo real abre su abanico, sus plumas. Esta etnia llevaban justamente estos bailes, o lo que se ha logrado componer de ellos, se les identifica como tal, como los mojos.

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1: Hola a todos y todas. Mi nombre es Pablo Torres, soy médico psiquiatra de la comuna de Panguipulli y hoy les voy a hablar sobre un tema de la salud mental en los adultos mayores. En específico, el tema de soledad y aislamiento social. No es simplemente sentirse solo un rato en la casa, sino que es una soledad que muchas veces se instala, se profundiza y permanece por mucho tiempo. Y quiero ser muy claros en esto porque la soledad es un aspecto que puede repercutir directamente en la salud mental y física de las personas mayores. Y hay un concepto muy distinto, que es una cosa es estar aislado, personas que no tienen con quién hablar, que no tienen con quién conversar, y aquellas personas que están solas y que muchas veces pueden estar acompañados de otras personas, pero igualmente sentirse solas, en una sensación de vacío. Por lo tanto, podemos tener personas que pueden estar acompañadas físicamente por muchas personas, pero sentirse solos, como también aquellas personas que están físicamente solas, pero que pueden estar acompañados del punto de vista comunitarios, con juntas de vecinos, con agrupaciones de adultos mayores. Son situaciones muy distintas, por lo tanto la soledad no necesariamente implica el estar acompañado de personas físicamente. ¿Y por qué es importante hablar de esto? Es importante porque repercute directamente en el desarrollo de algunas enfermedades de salud mental, como depresión, como suicidio, puede acelerar el deterioro cognitivo en una persona mayor y involucrar un mayor riesgo de demencia. Incluso puede empeorar el desarrollo de enfermedades cardiovasculares. Por lo tanto, la evidencia internacional respalda el hecho de que tenemos que preocuparnos de la soledad en personas mayores. En nuestra comuna es sumamente importante este aspecto, puesto que somos una comuna que presenta una alta dispersión geográfica. Por lo tanto, las distancias son un gran tema, una gran limitante. Otro aspecto muy relevante es que la mayoría de las generaciones jóvenes debe emigrar de la comuna para trabajar, para estudiar. Y eso promueve aún más el aislamiento en nuestras personas mayores. Tenemos que poner mucha atención en aquellas personas que solían acudir frecuentemente a grupos de adultos mayores, a la iglesia, a juntas de vecinos y que de pronto dejan de asistir a estas actividades que antes les causaba interés. Ahí siempre hay una señal que tenemos que no obviar y que tenemos que preocuparnos. ¿Qué podemos hacer como sociedad? Una simple llamada corta, una visita breve, no esperar festividades, cumpleaños para poder hacer acompañamiento a personas mayores. Si usted tiene un familiar, un vecino, alguien que no ve hace tiempo, que es mayor, hoy es un buen día para visitarlo, para acompañarlo. La compañía no siempre necesita de muchas palabras, a veces la sola presencia basta. Este es el tema que quería conversarles hoy en esta cápsula. Hasta la próxima. Muchas gracias.
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0: Son las 14 horas con 39 minutos.
1: Y así con uno de los más populares ritmos de Bolivia, del norte altiplánico, diríamos, de nuestra América, la saya, y anteriormente el huayno y el taquirari, todos ritmos bolivianos nacidos en esas tierras, despedimos a Bolivia para adentrarnos nuevamente y volver a nuestra tierra, por allá por las alturas del Longaví.

Alturas de Longaví es este dúo musical que nos interpretaban este tema con el ritmo de corrido. Corrido que ya está y forma parte de la cultura tradicional o folclor chileno, como también nos llegó el correteado, la guaracha, la cumbia y hoy también una música ranchera que yo le decía en programas anteriores, al final es una transculturización que usted ni yo podemos detener y va a ser parte seguramente de aquí a 50 años ya como parte del folclor definitivo de nuestro Chile.

Era el pájaro en un ritmo de vals que interpretaba Gabriel Morales de las Tierras del Olol, como mucho más, cerca de 23 temas en una de sus producciones, con toda la música campesina de las Tierras de Colchagua.

Era el conjunto Rayén, alma y folclor de la ciudad de Puerto Varas. Y el conjunto Tierra Chilena también grabará hace algunos años temas que guardan relación con el folclor tradicional de Chiloé.

Era El Tornado de Manuel Andrade en ritmo de vals, interpretado por el conjunto Tierra Chilena, quien naciera y fuera dirigido por muchos años por Sergio Rodríguez Araneda. Bueno, estamos en la sintonía, estimada señora, señor, de esta su emisora. Continuamos con la música ya más austral allá en las tierras de Aysén.

Era José Luis Hernández, de su trabajo dedicado a la música de la Patagonia. Chamamé de Mayiguales, entre ellos, Ojos del Calafate, Bailando la Ranchera, Yo Soy Aicenino, son varios de los temas que en diferentes ritmos están grabados en este trabajo que nos dejara y nos legara José Luis Hernández, primera voz del Ballet Folclórico Nacional de Chile, Bafona.

Lunita de Cisnes, que nos recuerda Puerto Cisnes, allá en la zona de Aysén. Estamos ya despidiendo el programa de esta nueva edición de Raíces de América. Como siempre, nuestro ingeniero de sonido Mauricio Irvine, quien les habla, un servidor Raúl Pinto Zúñiga, les decimos hasta una próxima edición de un nuevo Raíces de América, esperando haya sido de su agrado. Que estén muy bien, felicidades a cada uno de ustedes.

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3: Gobierno regional y la municipalidad, parecidos pero no iguales. 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Sin embargo, no todas las decisiones ni todas las inversiones dependen del municipio. El gobierno regional y las municipalidades cumplen funciones distintas. Una municipalidad concentra su gestión principalmente en las necesidades de una comuna determinada. Y el gobierno regional, en cambio, debe observar el territorio completo y pensar el desarrollo de los ríos como región. Esto significa considerar las distintas realidades de comunas urbanas, rurales, costeras y cordilleranas, cada una con sus propias necesidades y oportunidades. Desde esa mirada regional se administran recursos y se impulsan inversiones destinadas a diferentes ámbitos del desarrollo. Muchas veces ambas instituciones pueden relacionarse en torno a iniciativas que buscan resolver necesidades.

de las comunidades, pero es importante saber que no son lo mismo y que cada una posee responsabilidades diferentes. 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
3: Amigas y amigos de Inolvidables, ¿cómo están ustedes? Sean bienvenidas y bienvenidos a lo que es una nueva cita con el ayer. El tener la oportunidad de compartir junto a ustedes una selección de grandes clásicos que nos permiten viajar a las décadas del 50, 60 y 70 con una particularidad muy especial. No nos complicamos ni por el idioma, como tampoco por el género a nivel musical. Y en lo que es este primer programa del mes de octubre, vamos a darnos un gusto muy especial, porque vamos a disfrutar de la música de un extraordinario cantante, compositor, actor, diplomático y poeta francés, que cada 1 de octubre es recordado en todo el planeta. Hablo de Shahnur Barinag Aznavourian, o simplemente Charles Aznavour, artista que naciera el 22 de mayo del año 1924 y que falleciera el 1 de octubre del año 2018. Y reitero el concepto, en este primer programa del mes de octubre quisiéramos darnos este verdadero gusto, este verdadero lujo para disfrutar de parte de la historia, parte del legado de un artista ya instalado en la galería de los inmortales, como es el caso de Charles Aznavour, quien, para dar inicio al programa del día de hoy, nos invita a viajar puntual y particularmente al año 1961 con esta bellísima canción, Debes Saber.

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1: Shahnur Varinag Aznavourian, o simplemente Charles Aznavour, nació un 22 de mayo del año 1924 y falleció el 1 de octubre del año 2018. Y en este, nuestro primer programa del mes de octubre, nos damos un gusto, nos damos un verdadero lujo para disfrutar de la música de quien es considerado una de las figuras más importantes de la historia del arte en Francia. Este artista de origen armenio nos invita a viajar a continuación al año 1963 para recordar

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Para continuar con este tributo, con este homenaje a Charles Aznavour, vamos a viajar al año 1963 para recordar Te Espero.

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1: Somos inolvidables. Disfrutando de esta selección de grandes clásicos de George Aznavour, un artista que literalmente, hasta el día de su muerte, a sus 94 años, recorría constantemente el mundo con sus canciones. Canciones que fueron grabadas en diversos idiomas: francés, inglés, alemán, español, italiano y, créame, un largo etcétera. Vamos a continuar compartiendo junto a ustedes este tributo, este homenaje a George Aznavour con este clásico del año 1963 y, por tanto,

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Avanza rápidamente la hora y continuamos compartiendo junto a ustedes este placer, este gusto por recordar, en este caso puntual, algunos de los grandes e inolvidables clásicos de Charles Aznavour, artista que naciera un 22 de mayo del año 1924 y que falleciera un 1 de octubre del año 2018. Y en este primer programa del mes de octubre, créame que es un verdadero placer, un verdadero lujo compartir parte de la historia, parte de la discografía de Charles Aznavour. Vamos a continuar con este tributo, con este homenaje a Charles Aznavour, viajando al año 1965 para disfrutar de La Bohemia.

somos inolvidables. Vamos a continuar con este homenaje a Charles Aznavour con esta bellísima canción del año 1964. Con

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Tu punto de encuentro con los clásicos de nuestras vidas lleva por nombre Inolvidables. Vamos a continuar con este tributo a una de las figuras más importantes de la historia del arte en Francia, mucho más allá de la música. Hablo de Charles Aznavour, un artista que iniciara a muy temprana edad su carrera musical, con tan solo 9 años de edad, puntualmente en el año 1933. Charles Aznavour nos invita a viajar al año 1966 para recordar de quererte así.

0: Es momento de una pausa y ya estamos de vuelta con más Inolvidables.
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7: Cuando hablamos de cáncer de mama, muchas mujeres se preguntan, si en mi familia no existen antecedentes de esta enfermedad, ¿significa que mi riesgo es bajo? La respuesta es no necesariamente. Los antecedentes familiares son importantes al evaluar el riesgo. Tener una madre, hermana o hija diagnosticada con cáncer de mama, especialmente a edades tempranas, puede aumentar la probabilidad de desarrollar la enfermedad. En algunos casos, también puede existir alteraciones genéticas hereditarias que incrementan esa predisposición. Sin embargo, muchas mujeres diagnosticadas con cáncer de mama no tienen antecedentes familiares conocidos, por lo que la ausencia de casos en la familia no elimina el riesgo. En el desarrollo de esta enfermedad pueden intervenir distintos factores, entre ellos la edad, los antecedentes personales, los factores hormonales, estilo de vida y algunas condiciones genéticas. Por eso, cada mujer debe ser evaluada considerando su situación particular. La prevención no debe comenzar solamente cuando aparece un caso cercano. Los controles de salud, la evaluación de factores de riesgo y la consulta oportuna ante cambios en las mamas permiten tomar decisiones junto al equipo de salud. Informarnos no significa vivir con temor, sino contar con herramientas para actuar oportunamente, conocer nuestros antecedentes, realizar los controles recomendados y consultar ante cambios son acciones concretas para proteger nuestra salud. La historia familiar es importante, pero el cuidado y la prevención nos corresponde a todas.
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la pausa, ya estamos de vuelta compartiendo junto a ustedes esta selección de grandes e inolvidables clásicos de los 50, 60 y 70. Somos inolvidables. Por si usted recién se incorpora a nuestra sintonía, le comento que en nuestro primer programa del mes de octubre nos damos un verdadero gusto a nivel musical para recordar parte de la historia de Charles Aznavour, artista que naciera un 22 de mayo del año 1924 y que falleciera un 1 de octubre del 2018 con 94 años de edad. Y como lo decíamos en el bloque anterior, hasta el último día de su vida, Charles Aznavour recorría el mundo con su música. Vamos a comenzar este nuevo bloque disfrutando de uno de los tantos clásicos de Charles Aznavour. Éxito del año 1963. Buen aniversario.

Estamos compartiendo esta emisión de Inolvidables. Vamos a continuar con este homenaje, con este tributo a Serge Aznavour, disfrutando de otro clásico, en este caso del año 1964, Cuando no pueda más.

Hables, este espacio que en cada emisión nos permite compartir junto a ustedes géneros tan variados, tan diversos como por ejemplo el rock and roll, el twist, el mambo, el cha-cha-cha, el bolero, también clásicos a nivel instrumental, y lo hemos dicho en más de alguna ocasión. En nuestro espacio no nos complicamos ni por el idioma, como tampoco por el género a nivel musical. Vamos a disfrutar de una canción creada por Charles Aznavour en el año 1974. En este caso, una versión en inglés que nos regalara Charles Aznavour para esta preciosa creación de nombre Ella. 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
1: Los clásicos de nuestras vidas tienen su punto de encuentro en cada emisión de Inolvidables. Para continuar con este tributo a Charles Aznavour, artista que naciera un 22 de mayo del año 1924 y que falleciera un 1 de octubre del año 2018, vamos a viajar al año 1963 para recordar Formidable.
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Estamos compartiendo junto a ustedes esta emisión de Inolvidables. Vamos a quedarnos una vez más con el talento de George Aznavour y esta bellísima canción del año 1967, Apaga la luz.

Los clásicos de nuestras vidas tienen su punto de encuentro en cada emisión de Inolvidables. Antes de volver a la música, la

0: nivel comercial. Puede que usted quiera destacar las ventajas y bondades de su negocio, de su empresa, de su marca a nivel de publicidad radial. O mire usted, puede que esté de paso en nuestra comuna, en nuestra ciudad, y usted pertenezca al mundo de las radios y quisiera contar con nuestro programa en su emisora, siempre y cuando no esté en la misma región, obviamente. Anote las formas de contacto. Por ejemplo, Facebook e Instagram. Programa Inolvidables, con una S al final. Programa Inolvidables. También nuestro WhatsApp, +569-88-44-91-67. +569-88-44-91-67. Para continuar con este tributo, con este homenaje a Charles Aznavour, vamos a viajar al año 1965 con este clásico con nombre de mujer, Isabel.
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inolvidables. Vamos a recibir otro clásico de Charles Aznavour del año 1968. Yo te daré calor.

Avanza rápidamente la hora y ya comenzamos a cerrar, ya comenzamos a despedir este tributo a Charles Aznavour, artista que naciera un 22 de mayo del año 1924 y que falleciera un 1 de octubre del año 2018. Charles Aznavour nos invita a recordar otro de sus megaclásicos del año 1964, Venecia sin ti.

0: Se da cuenta cómo avanza rápidamente la hora y ya comenzamos a despedir este tributo a Charles Aznavour y por ende despedir su homenaje en el día de hoy. Muchísimas gracias por la sintonía. Esperamos sinceramente que haya sido de su agrado la propuesta de esta jornada y la cita queda ya para una próxima emisión de este su espacio de recuerdos y clásicos inolvidables.
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4: ¿Qué hace realmente un gobernador regional? Cuando aparece una noticia sobre una inversión importante para los ríos, muchas veces vemos al gobernador regional anunciando o participando en la iniciativa. Eso puede hacernos pensar que todas las decisiones regionales dependen exclusivamente de esta autoridad. Para el funcionamiento del gobierno regional, es bastante más amplio. El gobernador regional cumple un papel relevante en la conducción de la gestión regional. Su labor está relacionada con la planificación del territorio, la administración de recursos y la promoción del desarrollo social, cultural y económico de los ríos. Sin embargo, administrar una región implica trabajar con distintas instituciones y participar en procesos donde las decisiones no se toman de manera aislada. También existe el Consejo Regional, conocido habitualmente como CORE, que interviene en materias vinculadas con la inversión y el desarrollo territorial. De esta forma, las decisiones regionales forman parte de procesos donde analizan iniciativas, necesidades y prioridades. ¿Y por qué debería importarnos conocer esto? Porque detrás de una obra o proyecto financiado con recursos regionales existe todo un camino previo de planificación y decisión pública. Cuando comprendemos quiénes participan y qué responsabilidades tienen, dejamos de ver las inversiones como algo que simplemente aparece en nuestra comuna. Y porque detrás de cada decisión regional existe un proceso que también merece ser conocido por la ciudadanía. 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
4: Amigas y amigos de Canciones Lejanas, versión latina. Con muchísimo cariño les saluda Leonard Martz para invitarles, como cada día, a disfrutar de este viaje al ayer. Un viaje que nos permite compartir clásicos de las décadas del 70, 80, 90, sin dejar de lado el nuevo milenio. Día sábado 3 de octubre, por Dios, cómo pasa volando el tiempo, y ya viviendo el primer fin de semana de este décimo mes del año, por Dios, cómo pasa volando el tiempo. Como siempre, la invitación para emocionarnos con aquellas canciones con mucho sentimiento y disfrutar del ritmo de aquellas canciones que dejaron huella en nuestras vidas. Vamos a comenzar con quien es considerado el artista latino más importante de todos los tiempos, Julio Iglesias. Éxito del año 1975. A veces tú, a veces yo.

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1: Somos Canciones Lejanas, versión latina, después de escuchar a Julio Iglesias con la canción A veces tú, a veces yo, del año 1975. Damos un salto a 1988 para recibir a Luis Miguel, Fría como el viento.
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Nos encanta sorprenderles con nuestra propuesta musical. De todo el romanticismo de Luis Miguel, vamos a pasar al ritmo para dar la bienvenida al dúo Pecos de España. Éxito de 1980. Señor.

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1: Estamos disfrutando y compartiendo junto a ustedes esta selección de grandes e inolvidables éxitos. Somos Canciones Lejanas, versión latina, lo hemos dicho. Nos encanta hacer algo así como una montaña rusa de emociones. Pasar de éxitos con mucho ritmo a aquellos clásicos que llegan directamente al corazón. Vamos a compartir junto a ustedes un registro que nos permite viajar al nuevo milenio, puntualmente al año 2003, para dar la bienvenida al grupo mexicano Café Tacuba y esta canción que estamos seguros más de algún recuerdo le traerá, Eres.

Somos Canciones Lejanas, versión latina, disfrutando y compartiendo junto a ustedes este gusto, este placer por recordar. Vamos a continuar dando la bienvenida a una canción que se conociera originalmente en italiano, por allá por el año 1989, en la voz de su autor. Hablamos de Raff, la canción Ti Pretendo, una canción que a lo largo de su historia ha recibido múltiples versiones y en los más variados idiomas. Incluso Raff se atrevió a cantar en español esta canción, que llega en este caso en la versión que hiciera al año siguiente, en 1990, Ricardo Montaner, bajo el título de Te Presiento.

Somos Canciones Lejanas, versión latina, disfrutando junto a ustedes de esta selección de grandes e inolvidables éxitos. Vamos a continuar con lo que es este viaje al ayer, dando la bienvenida a otra de aquellas figuras que constantemente nos regala su música. Hablamos de Miguel Bosé y esta canción que nos lleva una vez más al año 1990, Los chicos no lloran.

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3: Hola a todos y todas. Mi nombre es Pablo Torres, soy médico psiquiatra de la comuna de Panguipulli y hoy les voy a hablar sobre un tema de la salud mental en los adultos mayores. En específico, el tema de soledad y aislamiento social. No es simplemente sentirse solo un rato en la casa, sino que es una soledad que muchas veces se instala, se profundiza y permanece por mucho tiempo. Y quiero ser muy claros en esto porque la soledad es un aspecto que puede repercutir directamente en la salud mental y física de las personas mayores. Y hay un concepto muy distinto, que es una cosa es estar aislado, personas que no tienen con quién hablar, que no tienen con quién conversar, y aquellas personas que están solas y que muchas veces pueden estar acompañados de otras personas, pero igualmente sentirse solas, en una sensación de vacío. Por lo tanto, podemos tener personas que pueden estar acompañadas físicamente por muchas personas, pero sentirse solos, como también aquellas personas que están físicamente solas, pero que pueden estar acompañados desde el punto de vista comunitarios, con juntas de vecinos, con agrupaciones de adultos mayores. Son situaciones muy distintas. Por lo tanto, la soledad no necesariamente implica el estar acompañado de personas físicamente. ¿Y por qué es importante hablar de esto? Es importante porque repercute directamente en el desarrollo de algunas enfermedades de salud mental, como depresión, como suicidio. Puede acelerar el deterioro cognitivo en una persona mayor y involucrar un mayor riesgo de demencia. Incluso puede empeorar el desarrollo de enfermedades cardiovasculares. Por lo tanto, la evidencia internacional respalda el hecho de que tenemos que preocuparnos de la soledad en personas mayores. En nuestra comuna es sumamente importante este aspecto, puesto que somos una comuna que presenta una alta dispersión geográfica. Por lo tanto, las distancias son un gran tema, una gran limitante. Otro aspecto muy relevante es que la mayoría de las generaciones jóvenes debe emigrar de la comuna para trabajar, para estudiar. Y eso promueve aún más el aislamiento en nuestras personas mayores. Tenemos que poner mucha atención en aquellas personas que solían acudir frecuentemente a grupos de adultos mayores, a la iglesia, a juntas de vecinos y que de pronto dejan de asistir a estas actividades que antes les causaba interés. Ahí siempre hay una señal que tenemos que no obviar y que tenemos que preocuparnos. ¿Qué podemos hacer como sociedad? Una simple llamada corta, una visita breve, no esperar festividades, cumpleaños para poder hacer acompañamiento a personas mayores. Si usted tiene un familiar, un vecino, alguien que no ve hace tiempo, que es mayor, hoy es un buen día para visitarlo, para acompañarlo. La compañía no siempre necesita de muchas palabras, a veces la sola presencia basta. Este es el tema que quería conversarles hoy en esta cápsula. Hasta la próxima. Muchas gracias.
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1: 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Cáncer de próstata. Cuidarse también es cosa de hombres.
2: Durante mucho tiempo, muchos hombres aprendieron que había que aguantar, que consultar era para cuando el dolor ya no permitía seguir, que preocuparse por la salud podía esperar. Pero cuando hablamos de cáncer de próstata, esperar puede no ser la mejor decisión. El cáncer de próstata es una enfermedad que afecta principalmente a hombres de mayor edad y su frecuencia aumenta con los años. Por eso, existen recomendaciones para conversar con su médico sobre cuándo corresponde realizar una evaluación. El Ministerio de Salud considera la evaluación del riesgo tomando en cuenta factores como la edad, los antecedentes familiares y la situación particular de cada hombre. Uno de los exámenes que puede utilizarse en esta evaluación es el antígeno prostático específico. Se trata de un examen de sangre que entrega información, pero que siempre debe ser interpretada junto a otros antecedentes médicos. Un resultado alterado no significa automáticamente tener cáncer. Tampoco todos los hombres necesitan exactamente los mismos controles. La prevención debe ser personalizada y conversada con profesionales. Por eso, una de las decisiones más importantes puede ser algo muy sencillo: atreverse a preguntar. Preguntar cuando corresponde una evaluación, conocer nuestros antecedentes familiares y no dejar pasar los controles recomendados. La salud también es una decisión de hombres y puede comenzar mucho antes de que aparezca una molestia. Cuidarte también es quererte.
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2: Se da cuenta cómo avanza rápidamente la hora y tras la pausa ya estamos de vuelta con más Canciones Lejanas, versión latina, en este día sábado 3 de octubre. Antes de volver a la música, la invitación de cada día para estar en contacto a través de nuestro Facebook, correo electrónico y también el WhatsApp. El Facebook, Programa Canciones Lejanas. Correo electrónico, contacto, @cancioneslejanas.cl. Y también disponible nuestro WhatsApp, +569-8844-9167. +569-8844-9167. Vamos a comenzar este nuevo bloque con una propuesta musical proveniente de Estados Unidos. Hablo de The Captain and Tennille, quienes en base a su éxito no sorprendió que también se aventuraran a grabar en nuestro idioma. Vamos a recordar una canción que se conociera originalmente en la voz de su autor, Neil Sedaka, Love Will Keep Us Together, y que tuviera en 1975 una notable adaptación a nuestro idioma bajo el nombre de Por Amor Viviremos, junto a The Captain and Tennille.

Escuchábamos y recordábamos a Miguel Ríos con esta canción de nombre Santa Lucía, éxito del año 1980, creación de Roque Narvaja de Argentina, artista que al año siguiente, en 1981, se daría el gusto de entregar su versión para esta canción. Y hablando de Roque Narvaja, disfrutemos de esta bellísima canción, todo un éxito, que nos permite viajar al año 1981 junto a Roque Narvaja. Yo quería ser mayor.

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1: Somos Canciones Lejanas, versión latina. Para continuar, vamos a dar la bienvenida a una de aquellas figuras que constantemente nos regala su música. Hablamos, en este caso, de José Luis Perales, quien nos invita a compartir esta canción del año 1988. Amarte así.

Somos Canciones Lejanas, su versión latina. Después de escuchar a José Luis Perales, vamos a quedarnos en todo caso en la década del 80 para recibir a un extraordinario cantautor nacido en Argentina, aunque un verdadero ciudadano del mundo. Luis Ángel, éxito de 1987, Give Me Your Love.

0: Somos Canciones Lejanas, versión latina. Vamos a dar otro salto a través del tiempo para compartir una propuesta musical que nos lleva desde Luis Ángel de 1987 a viajar al año 1980. Recibamos a Alberto Cortés, el inolvidable cantautor nacido en Argentina y que falleciera en España, con esta canción, Castillos en el Aire.
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2: Es momento de un descanso en la música. Una pausa y ya estamos de vuelta con más Canciones Lejanas.
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5: 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Tres letras que entregan información, pero no un diagnóstico.
6: Cuando un hombre escucha la palabra antígeno prostático específico, es posible que aparezcan dudas o preocupación. Muchas veces un resultado diferente a lo esperado puede generar miedo inmediatamente, pero es importante entender qué significa realmente este examen. El antígeno prostático específico, conocido como APE, es una sustancia producida por la próstata que puede medirse mediante un examen de sangre. Este examen puede entregar información importante sobre la salud prostática, pero hay algo fundamental que debemos recordar. Este examen elevado no significa automáticamente que exista cáncer de próstata. Los niveles pueden cambiar por distintas razones. Por eso, un resultado siempre debe ser interpretado considerando la edad del paciente, sus antecedentes familiares, otros exámenes y la evaluación realizada por un profesional de la salud. Cuando existe una alteración, el camino no es sacar conclusiones apresuradas ni buscar respuestas sin orientación. El Ministerio de Salud señala que la evaluación debe considerar cada situación particular y que, cuando existen alteraciones en los exámenes de evaluación, pueden ser necesarios otros procedimientos para confirmar un diagnóstico. Por eso, un examen es solo una parte de la información y los números necesitan contexto y una mirada profesional. La prevención no consiste en vivir preocupados, sino en tener la información necesaria para tomar buenas decisiones. Un resultado médico no es una sentencia, es una oportunidad para conversar y cuidar nuestra salud.
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2: Somos Canciones Lejanas, versión latina, disfrutando de este placer, de este gusto por recordar. Antes de volver a la música, la invitación de cada día para que usted pueda comunicarse con nosotros. WhatsApp más 569-8844-9167. Más 569-8844-9167. Correo electrónico contacto@cancioneslejanas.cl. Y también disponible nuestro Facebook, Programa Canciones Lejanas. Petición de canciones, sugerencias, también saber en qué lugar de Chile o el mundo a esta hora usted está en sintonía o aclarar dudas con respecto al tema de publicidad radial. Más 569-8844-9167. Vamos a comenzar muy románticamente este nuevo bloque con una extraordinaria cantante y actriz, si bien nacida en Nueva York, en Estados Unidos, considerada uno de los grandes patrimonios musicales de Puerto Rico. Hablo de Nidia Caro, con esta canción que formara parte de la banda sonora de la telenovela Bellas y Audaces de TVN. Todos los

Después de escuchar a Nidia Caro, vamos a continuar con más talento femenino, en este caso viajando a Europa, para dar la bienvenida a un artista que, si bien nació en Inglaterra, buena parte de su vida a nivel personal, tras el divorcio de sus padres y trasladarse con su madre a España, tuvo la oportunidad en aquel país de proyectarse no solamente a España, sino que a buena parte del mercado musical de América Latina. Hablo de Jeanette Andimech, o simplemente Jeanette, con este éxito del año 1983. ¿Con qué derecho?

Escuchábamos y recordábamos a Jeanette con el éxito del año 1983, ¿Con qué derecho? Para continuar nos encontramos con otra canción de nombre ¿Con qué derecho?, aunque obviamente con otra letra. Viajemos al año 1986 para dar la bienvenida a Emmanuel de México y este éxito, ¿Con qué derecho?

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1: Somos Canciones Lejanas, versión latina, disfrutando y compartiendo junto a ustedes de esta selección de grandes e inolvidables éxitos. Vamos a continuar dando la bienvenida a otra de aquellas figuras que definitivamente no pueden estar ausentes de nuestra pauta musical. En este caso, retrocedemos al año 1966 para dar la bienvenida a Salvatore Adamo con esta canción, Mis manos en tu cintura.

Somos Canciones Lejanas, versión latina. Musicalmente nos damos otro gusto a nivel musical para quedarnos una vez más en los 60. Puntualmente, en el año 1963, para dar la bienvenida a Chors Aznavour y este clásico, Te Espero.

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1: Nos encanta acompañarles en cada momento del día. Somos Canciones Lejanas, versión latina, disfrutando y compartiendo junto a ustedes de esta selección de grandes e inolvidables éxitos. Vamos a continuar con otra figura que está en el selecto grupo de artistas inmortales. Hablamos de Camilo Blanes Cortés, quien fuera el sexto hijo del matrimonio conformado por Eliseo Blanes Mora y Joaquina Cortés. Y al ser el sexto hijo de este matrimonio, Camilo, artísticamente hablando, usó el nombre de Camilo VI con una X. Con el paso del tiempo, esta X fue cambiando hacia una S para dar un sello muy especial a su nombre, Camilo VI. ¿Quién nos invita a recordar esta canción que identificara y quizás identifica cuántas parejas? Clásico del año 1974. ¿Quieres ser mi amante? Junto a Camilo VI.

y en la compañía de Camilo VI con ¿Quieres ser mi amante? Despedimos el programa del día de hoy. Esperamos que haya sido de su agrado esta propuesta musical y la invitación queda para reunirnos mañana domingo 4 de octubre en una nueva emisión de Canciones Lejanas versión anglo.

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4: Hola a todos y todas. Mi nombre es Pablo Torres, soy médico psiquiatra de la comuna de Panguipulli y hoy les voy a hablar sobre un tema de la salud mental en los adultos mayores. En específico, el tema de soledad y aislamiento social. No es simplemente sentirse solo un rato en la casa, sino que es una soledad que muchas veces se instala, se profundiza y permanece por mucho tiempo. Y quiero ser muy claros en esto porque la soledad es un aspecto que puede repercutir directamente en la salud mental y física de las personas mayores. Y hay un concepto muy distinto, que es una cosa es estar aislado, personas que no tienen con quién hablar, que no tienen con quién conversar, y aquellas personas que están solas y que muchas veces pueden estar acompañados de otras personas, pero igualmente sentirse solas, en una sensación de vacío. Por lo tanto, podemos tener personas que pueden estar acompañadas físicamente por muchas personas, pero sentirse solos, como también aquellas personas que están físicamente solas, pero que pueden estar acompañados del punto de vista comunitarios, con juntas de vecinos, con agrupaciones de adultos mayores. Son situaciones muy distintas. Por lo tanto, la soledad no necesariamente implica el estar acompañado de personas físicamente. ¿Y por qué es importante hablar de esto? Es importante porque repercute directamente en el desarrollo de algunas enfermedades de salud mental, como depresión, como suicidio. Puede acelerar el deterioro cognitivo en una persona mayor y involucrar un mayor riesgo de demencia. Incluso puede empeorar el desarrollo de enfermedades cardiovasculares. Por lo tanto, la evidencia internacional respalda el hecho de que tenemos que preocuparnos de la soledad en personas mayores. En nuestra comuna es sumamente importante este aspecto, puesto que somos una comuna que presenta una alta dispersión geográfica. Por lo tanto, las distancias son un gran tema, una gran limitante. Otro aspecto muy relevante es que la mayoría de las generaciones jóvenes debe emigrar de la comuna para trabajar, para estudiar. Y eso promueve aún más el aislamiento en nuestras personas mayores. Tenemos que poner mucha atención en aquellas personas que solían acudir frecuentemente a grupos de adultos mayores, a la iglesia, a juntas de vecinos y que de pronto dejan de asistir a estas actividades que antes les causaba interés. Ahí siempre hay una señal que tenemos que no obviar y que tenemos que preocuparnos. ¿Qué podemos hacer como sociedad? Una simple llamada corta, una visita breve, no esperar festividades, cumpleaños para poder hacer acompañamiento a personas mayores. Si usted tiene un familiar, un vecino, alguien que no ve hace tiempo, que es mayor, hoy es un buen día para visitarlo, para acompañarlo. La compañía no siempre necesita de muchas palabras, a veces la sola presencia basta. Este es el tema que quería conversarles hoy en esta cápsula. Hasta la próxima. Muchas gracias.
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Seguramente alguna vez hemos escuchado en las noticias que una iniciativa fue aprobada por el CORE. Pero, ¿quiénes están detrás de esa sigla y qué decisiones toman? El CORE es el Consejo Regional, un órgano integrado por consejeros y consejeras elegidos directamente por la ciudadanía. Su tarea es representar a los distintos territorios y participar junto al gobernador regional en decisiones importantes para el desarrollo de los ríos. Una de sus funciones más conocidas tiene relación con los recursos regionales. Los consejeros analizan y se pronuncian sobre proyectos e inversiones que pueden terminar convertidos en obras y programas para nuestras comunas. Hablamos, por ejemplo, de recursos para infraestructura, salud, seguridad, deporte, conectividad o espacios comunitarios. Pero su trabajo no consiste solamente en levantar la mano para aprobar o rechazar un proyecto. El Consejo Regional también interviene en la planificación del desarrollo de la región, aprueba instrumentos importantes, fiscaliza el desempeño del gobernador regional y puede solicitar información necesaria para ejercer sus funciones. Gran parte de este trabajo comienza antes de llegar a una votación. Los proyectos y temas regionales son estudiados en distintas comisiones, donde los consejeros revisan antecedentes, reciben información y analizan las iniciativas antes de adoptar decisiones. Por eso, cuando escuchamos que el CORE aprobó recurso, detrás existe un proceso de análisis y una decisión tomada por representantes que nosotros mismos elegimos. Conocer a nuestros consejeros regionales y saber qué hacen también nos ayudan a entender quiénes participan en las decisiones que construyen los ríos. 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
2: Hola, ¿cómo están? Soy María Belén Araya y les doy la bienvenida a este informe de noticias donde hablaremos sobre la aprobación del proyecto que establece compensación para pañales y medicamentos. ¿De qué trata? Te contamos en minutos. Hablaremos además de la incautación de fósiles de Madagascar en San Antonio. Tienen más de 110 millones de años. Hablaremos además del noveno vuelo de expulsión realizado por el gobierno, llegando a las 1.764 personas deportadas durante 2026.
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2: Despegó el noveno vuelo de expulsión en el que salieron del país 40 ciudadanos extranjeros con destino a sus países de origen. Con esto ya van 1.764 personas expulsadas del país durante 2026. Carlos Maturana nos cuenta más sobre esto.
3: Durante la jornada del miércoles despegó con destino a Perú y Colombia el noveno vuelo de expulsión de la Fuerza Aérea con 40 extranjeros a bordo, tal como tú lo decías. Los traslados corresponden a 18 expulsiones administrativas y a 22 expulsiones judiciales. Al respecto, el subsecretario del Interior, Máximo Pávez, entregó más detalles.
4: Esto significa que en promedio nuestro gobierno, en coordinación con la Policía de Investigaciones y con el Servicio de Migraciones, ha en promedio expulsado 200 extranjeros mensuales y más de 6 expulsiones diarias, lo que nos parece que es una cifra relevante de la forma en que se ha ido llevando adelante el plan de reordenamiento migratorio.
3: Fueron 32 ciudadanos de nacionalidad colombiana y 8 de nacionalidad peruana. De ellos, 28 registraban antecedentes vinculados a delitos como tráfico de drogas, robo con violencia e intimidación, porte de armas, violencia intrafamiliar y conducción en estado de ebriedad con resultado de muerte. Con este vuelo ya se contabilizan, en lo que va de 2026, 1.764 personas expulsadas, lo que equivaldría a 200 extranjeros irregulares deportados mensualmente. A estas cifras se suman las 10.197 salidas voluntarias efectivas que se han realizado durante este año y de las que un 79,13% corresponden a ciudadanos venezolanos. En paralelo, desde el Ejecutivo informaron que los operativos de fiscalización migratoria han permitido identificar a personas que no figuraban en los registros oficiales. Al cierre, comentar que algunas de estas expulsiones, de las 10.197 salidas voluntarias y de las 1.764 personas expulsadas, hay algunas órdenes que fueron administradas ejecutivamente por la administración del ex gobierno del presidente Gabriel Boric. Hay que ahora hacer la sumatoria respecto a las cantidades de solicitudes entregadas por el gobierno actual del presidente José Antonio Kast. Eso por el momento. Desde Radio Regionales continuaremos como siempre atentos a todo el acontecer noticioso respecto a vuelos migratorios y expulsiones de migrantes irregulares. Que esté muy bien, hasta pronto.
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2: En una fiscalización rutinaria en el puerto de San Antonio, los funcionarios de aduana encontraron fósiles de Madagascar que datan de hace 110 millones de años. José Ferrada nos cuenta al respecto.
6: Los fiscalizadores de la aduana regional de San Antonio descubrieron un llamativo contrabando entre la carga de un contenedor que había sido embarcado desde China, 222 fósiles de amonites de Madagascar, que datan aproximadamente de hace 110 millones de años. Especialmente en esta oportunidad, la detención se concretó tras el análisis de información que realizan los funcionarios de aduanas en los flujos de comercio exterior. Nos cuenta más detalles el director de la Aduana Regional de San Antonio, Ángelo Vergara.
7: El Servicio Nacional de Aduanas cuenta con distintos perfiles de riesgo. Uno de ellos dice relación con la protección del patrimonio histórico y cultural. En base a ello, la Dirección Regional de la Aduana de San Antonio determinó el perfil de riesgo de un contenedor. Al momento de efectuar el aforo, se detectaron 222 fósiles amonites, los cuales podrían venir desde Madagascar. Esto tiene que ver con proteger el patrimonio histórico.
6: Tras una revisión de las tres cajas de cartón que contenían las piezas, los equipos de fiscalización tuvieron la sospecha que los objetos podían ser originarios de Madagascar, país insular ubicado en África, así que convocaron a especialistas del Museo de Historia Natural e Histórico de San Antonio. Ellos realizaron pericias y confirmaron las sospechas aduaneras. Los objetos provenían de Madagascar, pudiéndolos identificar por el brillo de sus vetas y las siluetas de hojas que siguen estampadas en su superficie. Además, situaron a los amonites en la era geológica del Cretácico Inferior, o sea, hace 110 millones de años. Ahora los fósiles están resguardados por la Ley 17.288 acerca de monumentos nacionales y, como parte del proceso de resguardo patrimonial y fiscalización, se está esperando una última consulta realizada al gobierno Alache para confirmar definitivamente su origen y si el país africano solicitará formalmente la devolución de los fósiles.
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8: la región de Valparaíso.
2: Ante el inminente agotamiento del relleno sanitario El Molle en Valparaíso, la generación de 884.000 toneladas anuales de basura, el gobierno regional acelera un plan estratégico para implementar plantas de reciclaje y compostaje.
8: La región de los ríos.
2: La PDI reveló que la región de los ríos lidera a nivel nacional con 80 investigaciones por sustracción de madera y 111 detenidos en los últimos dos años con foco de indagatorias en Valdivia.
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2: Los Ríos registra 80 investigaciones por sustracción de madera en los últimos dos años, cerca del 40% del total nacional. La PDI también contabiliza 111 personas detenidas o imputadas en la región por hechos vinculados a estos delitos. Ornella Mellado con el informe.
9: La región de Los Ríos registra 80 investigaciones por sustracción de madera durante los últimos dos años, la cifra más alta del país según antecedentes entregados por la Policía de Investigaciones. Los casos representan cerca del 40% de las 201 investigaciones registradas en Chile entre enero 2024 y agosto de 2026. Además, Los Ríos concentra 111 personas detenidas o imputadas vinculadas a este tipo de delitos. Del total regional, 72 investigaciones corresponden a sustracciones de madera atribuida a personas naturales, mientras otras 8 indagan la eventual participación de empresas o entidades privadas. Otras regiones que destacan en el ranking son Biobío y la Araucanía. Ahí existen mayor ocurrencia de sustracción de madera y tala ilegal. Las investigaciones buscan establecer si se trata de hechos individuales o si existe participación de organizaciones criminales, considerando también los eventuales daños medioambientales. En Los Ríos, las diligencias son desarrolladas por la Videma en coordinación con el Ministerio Público.
2: Fue aprobada por la Cámara de Diputadas y Diputados el proyecto que establece una compensación para la compra de pañales y medicamentos. La información la trae Carlos Maturana.
10: En la Cámara de Diputadas y Diputados fue aprobado el proyecto que establece un mecanismo de compensación para parte de los gastos asociados a la compra de pañales y determinados medicamentos. El proyecto fue aprobado con 132 votos a favor, 5 en contra y 5 abstenciones. Los diputados que votaron en contra fueron Carlos Bianchi, Carlos Cuadrado, Emilia Nullado, Cristian Tapia y Héctor Ulloa. La iniciativa fue presentada por el Ejecutivo en el marco de las negociaciones para reunir los votos necesarios para el proyecto de reconstrucción tras la petición del Partido de la Gente para respaldar el proyecto. Sobre esto da cuenta la diputada del Partido de la Gente, Tamara Ramírez.
11: Nos encontramos felices porque hoy día dimos un paso importante. Hoy día le estamos dando un alivio a muchas familias chilenas. Hoy día, como bancada de la gente, como lo hemos dicho, no somos una bancada oficialista, no somos una bancada en contra. Hoy día nosotros proponemos un beneficio real para la ciudadanía. Hoy día aquellos parlamentarios o legisladores que no quieren aportar o no quieren avanzar, los invito a que sigan viendo por la tele o que sigan marcando el paso.
10: Este beneficio estaría dirigido al 80% de los hogares más vulnerables inscritos en el Registro Nacional de Hogares y considera a tres grupos beneficiarios: madres de niños de hasta 24 meses, personas mayores de 65 años con una condición médica habilitante y personas que utilicen medicamentos incluidos en una canasta que será definida mediante reglamento. Ahora solo queda esperar a que la iniciativa sea discutida en la Cámara del Senado, donde seguirá su trámite legislativo.

0: 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Un grupo de diputados presentó un proyecto que busca crear el Día Nacional del Soldado Desconocido. ¿A qué hace referencia este proyecto? Maite Fuentes nos cuenta más en la siguiente nota.
1: Un grupo de diputados de distintos sectores, liderados por el parlamentario de Renovación Nacional, Diego Chalper, propusieron un proyecto para crear el Día Nacional del Soldado Desconocido. La iniciativa propone establecer el 30 de septiembre como el Día Nacional del Soldado Desconocido en reconocimiento a quienes sirvieron en las Fuerzas Armadas y murieron sin que su identidad, sus restos o destino final pudieran ser determinados. Acerca de esto habla el diputado Diego Chalper.
2: Lo que vamos a presentar es un proyecto que consta de varias patas, una de ellas establecer este día 30 de septiembre como el Día del Soldado Desconocido para que sea un momento en que podamos reflexionar sobre lo que significa que muchas personas hayan entregado la vida por Chile y también una serie de iniciativas más en materia de archivo histórico, en materia de reconocimiento de sitios de memoria, en materia de espacios en el mundo de la educación donde podamos reconocer este aporte.
1: Además de establecer la fecha, la iniciativa busca promover actividades conmemorativas, culturales y educativas vinculadas a la historia de las Fuerzas Armadas, junto a la identificación y conservación de aquellos sitios que fueron campos de batalla, sepulturas, monumentos, fuertes u otros lugares. Con esto, los parlamentarios proponen impulsar rutas patrimoniales que contribuyan al turismo histórico y al desarrollo de las localidades donde se encuentran estos sitios. El proyecto fue ingresado al Congreso para empezar su camino legislativo.
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3: La municipalidad aprobó la primera ordenanza en San Carlos destinada a regular el retiro de cables en desuso y escombros en la vía pública, buscando mejorar la seguridad peatonal y la imagen urbana comunal.
0: La región de la Araucanía.
3: El gobierno regional aprobó más de 16 mil millones de pesos para concretar un histórico proyecto de alcantarillado e infraestructura sanitaria en la localidad costera de Nehuentúe, en Carahue, saldando una sentida deuda con la comunidad.
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3: Chile se posiciona entre los países latinoamericanos con más síntomas de asma, afectando a entre el 15% y 18% de los escolares. Además, aunque el 5,4% de los adultos declara tener diagnóstico, un 63% no recibía tratamiento médico al momento de ser encuestado. Los detalles con Daniela Pérez.
4: Chile se ubica entre los países de Latinoamérica con mayor prevalencia de síntomas de asma. El escenario preocupa especialmente en el ámbito escolar, donde estudios vinculados al proyecto ISAAC revelan que entre un 15% y un 18% de los niños presenta estas molestias. En los adultos, el panorama también refleja brechas relevantes. La Encuesta Nacional de Salud indicó que un 5,4% declara diagnóstico de asma, pero un 63% de los afectados no recibía tratamiento al ser consultado. Esta patología se caracteriza por la inflamación crónica de las vías respiratorias, donde sus principales detonantes ambientales corresponden a la contaminación atmosférica, los cambios climáticos bruscos y la circulación de virus como sincicial, influenza o rinovirus. Las señales habituales incluyen silbidos en el pecho, opresión y tos nocturna frecuente. Ante complicaciones severas como labios azulados, confusión o una dificultad respiratoria que impide hablar, se debe acudir de inmediato a urgencias.
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3: Más de 30 tutoras de residencias de Junaep en Coyhaique y Puerto Aysén se capacitaron en autocuidado, salud mental y prevención de enfermedades cardiovasculares para actuar como agentes de cambio comunitario.
0: La región del Maule.
3: Autoridades inauguraron en Retiro un nuevo centro de atención virtual Chile Atiende, permitiendo que la comunidad local acceda a trámites y servicios del Estado de manera más rápida sin salir de la comuna.
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3: Sofía Maturana, estudiante de astronomía de la Universidad Católica, viajará en diciembre a Polonia para integrar una misión análoga de 2 semanas en la base Lunares, donde vivirá en aislamiento total simulando las condiciones y tareas de futuras expediciones espaciales. Francisca Ponce nos cuenta más sobre esto.
5: Sofía Maturana, estudiante de astronomía de la Universidad Católica, viajará en diciembre a Polonia para integrar una misión que recreará la vida en la Luna y Marte junto a una tripulación internacional en la base Lunares. Durante 2 semanas, el grupo permanecerá completamente aislado, sin acceso a internet y con alimentos racionados, cumpliendo extensas jornadas diarias dedicadas a la investigación científica, el acondicionamiento físico y tareas de mantenimiento. El programa contempla evaluaciones médicas y psicológicas para medir el impacto del encierro prolongado, además de labores de ingeniería y simulaciones de caminatas espaciales equipados con trajes y cascos reglamentarios. La experiencia busca aportar al estudio del comportamiento humano en entornos extremos y fomentar la creación de una base de simulación análoga en Chile, aprovechando las condiciones naturales del desierto de Atacama.
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8: Un imputado que debía retornar a prisión preventiva tras descartar un cuadro psicótico huyó en pantuflas y short desde el hospital de Puerto Montt, activando un intenso operativo policial para dar con su paradero. Eso es todo por el momento. Nos encontramos en la siguiente edición de noticias.
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1: ¿De dónde sale el dinero para las inversiones regionales? Cuando escuchamos que el gobierno regional financiará un camino, una posta, una sede comunitaria o un proyecto por cientos de millones de pesos, es natural preguntarse ¿de dónde sale ese dinero? Una parte importante proviene del presupuesto de la nación, formado por recursos públicos que recauda el Estado y que cada año se distribuyen mediante la ley de presupuesto. Una de las principales vías por las que ese dinero llega a las regiones es el Fondo Nacional de Desarrollo Regional, creado para financiar iniciativas que contribuyan al desarrollo de los distintos territorios del país. La Dirección de Presupuestos señala que actualmente es la principal fuente de financiamiento de los gobiernos regionales y que su distribución considera las diferentes realidades y necesidades de cada región. Pero el FNDR no es la única fuente. También llegan recursos a través del Fondo de Apoyo al Transporte Público y la Conectividad Regional, el Fondo de Equidad Interregional y el Fondo para la Productividad y el Desarrollo, además de otras transferencias establecidas por ley. ¿Y cómo se decide dónde invertir? El gobierno regional propone la distribución de los recursos y el Consejo Regional participa en la aprobación del presupuesto y de las inversiones que establece la ley. Así, detrás de una obra financiada por el gobierno regional existe un recorrido que comienza con recursos públicos, continúa con su asignación a la región y termina en proyectos que buscan responder a las necesidades de sus habitantes. 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

y agrupaciones que han dejado huella en la historia de la música. Y tal como estaba anunciado en el día de ayer, hoy tenemos un nuevo programa con nombre y apellido. Hablamos en este caso de Michael John Claude Crawford Rutherford, o simplemente Mike Rutherford, artista que naciera un 2 de octubre del año 1950. Y antes que usted diga, oiga, pero hoy es 3 de octubre, lo hemos comentado. En el día de ayer tuvimos una complicación de aquellas, porque estaban muchísimos artistas celebrando su día. En el día de ayer estuvo de cumpleaños Sting, Philip Oakey, histórico vocalista del grupo Human League, Tiffany, Don McLean y Mike Rutherford. Así que desde el comienzo de este mes de octubre hasta el día de hoy hemos intentado repartir estos tributos con una fecha tan difícil, tan complicada como es el 2 de octubre. Sea la explicación para disfrutar en el día de hoy, con 24 horas de atraso, el homenaje a Mike Rutherford. Vamos a dividir nuestro programa en dos. En lo que es esta primera parte, vamos a compartir parte de lo que es la discografía del grupo Mike and the Mechanics, un proyecto liderado por Mike Rutherford que comenzara ya de manera oficial este proyecto a partir del año 1985, alternando su estancia con lo que era su participación con el grupo Genesis. Y en el segundo bloque estaremos con algunos de los clásicos de Genesis, en este caso en la etapa ochentera de esta propuesta musical, en aquella época conformada por Phil Collins, Tony Banks y Mike Rutherford. Sea la explicación para comenzar el programa del día de hoy y en este primer bloque con algunos de los grandes clásicos de Mike and the Mechanics, éxito del año 1985, Silent Running on Dangerous Ground.

Michael John Claude Crawford Rutherford, simplemente Mike Rutherford, nació un 2 de octubre del año 1950, destacado guitarrista, bajista, como también escritor, uno de los miembros fundadores de la banda Genesis en el año 1987, junto a un selecto grupo de músicos, conformado por Tony Banks, Chris Stewart, Anthony Phillips y obviamente Peter Gabriel en la primera etapa de Genesis, que comenzará a partir del año 1967. Con el paso de los años, Mike Rutherford, aparte de seguir siendo miembro del grupo Genesis, en el año 1985 dio vida a su proyecto Mike and the Mechanics, donde tuvo la oportunidad de entregarnos canciones que supieron llegar no solamente al número uno, sino que al corazón de muchísimas personas en el mundo entero. Por ejemplo, vamos a continuar recordando la etapa de Mike Rutherford en su proyecto Mike and the Mechanics con esta canción que nos invita a viajar al año 1986. Todo lo que necesito es un milagro. All I need is a miracle, junto a Mike and the Mechanics.

Estamos en el día de hoy compartiendo esta celebración con un día de atraso del cumpleaños de Michael Rutherford, quien a continuación nos invita a recordar otro de los grandes e inolvidables éxitos de su proyecto Mike and the Mechanics. Viajemos una vez más al año 1986 para recordar Shakin' In.

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1: Estamos en el día de hoy compartiendo esta selección de algunos de los grandes e inolvidables éxitos del grupo Mike and the Mechanics, creación de Mike Rutherford, artista que en el día de ayer estuvo de cumpleaños, pero como lo hemos comentado en los últimos días, como el 2 de octubre es un día en el cual tenemos la celebración del cumpleaños de Sting, de Philip Okey, vocalista del grupo Human League, como también de Tiffany, además de Mike Rutherford, se han condensado desde el 1 de octubre y hasta hoy estas celebraciones de cumpleaños. Vamos a continuar con un pequeño alcance. Si bien el nombre de la agrupación es Mike and the Mechanics, en honor a su fundador y líder como es Mike Rutherford, Mike no canta, no interpreta ninguna canción. Es el creador, es el productor, participa también en los coros, pero, por ejemplo, a lo largo de lo que ha sido su discografía, Mike and the Mechanics ha contado en su momento con las voces tanto de Paul Young como también de Paul Carrack. Sea la explicación, como también cuando hablamos de Paul Young, no hablamos de quien nos entregara, por ejemplo, clásicos como Every Time You Go Away u otros éxitos más, sino que hablamos del artista inglés que fuera en su momento vocalista del grupo Sad Café y que lamentablemente falleciera en el año 2000. Para continuar con este tributo a la música, a los clásicos de Mike and the Mechanics, vamos a viajar al año 1988 para recordar este clásico, Nobody's Perfect.

Somos Canciones Lejanas, versión anglo, en el día de hoy entregando este tributo con un día de atraso en lo que es la celebración del cumpleaños de Mike Rutherford, fundador y líder de Mike and the Mechanics. Para continuar, nos encontramos con una bellísima canción que nos habla, en pocas palabras, de dejar de lado nuestro orgullo, ya sea para pedir disculpas, como también para aceptar las disculpas que nos entrega la otra parte. En el videoclip de la canción The Living Years, nos encontramos con un hijo que solo encuentra la oportunidad de estar cerca de su padre cuando éste ya ha fallecido y lo visita en un cementerio, asumiendo y entendiendo todas esas diferencias que en vida no se pudieron aclarar. Escuchemos y recordemos del año 1989, The Living Years, junto a Mike and the Mechanics.

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1: Estamos con el placer, con el gusto de entregar este tributo con un día de atraso a Mike Rutherford en esta primera parte, junto a su proyecto Mike and the Mechanics, y en el segundo bloque recordando su etapa junto a Genesis. Vamos a continuar con este clásico del año 1995 del grupo Mike and the Mechanics, que nos permite cerrar este tributo. Una bellísima canción que lleva por nombre Over My Shoulder, junto a Mike and the Mechanics.

Y con este clásico de nombre Over My Shoulder, despedimos este primer bloque en lo que es el tributo a Mike Rutherford. Hemos compartido los clásicos de Mike and the Mechanics y tras la pausa estaremos con los éxitos de Genesis, en este caso en la etapa ochentera de este proyecto musical. Pausa y ya estamos de vuelta con más canciones lejanas, versión anglo.

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1: Se da cuenta cómo pasan volando los segundos. Y ya estamos de vuelta con más Canciones Lejanas, versión anglo. Desde ya la invitación para que usted se pueda comunicar con nosotros vía Facebook, programa Canciones Lejanas, vía correo electrónico, contacto@cancioneslejanas.cl y también disponible nuestro WhatsApp, +569-8844-9167, +569-8844-9167. Lo habíamos comentado en el bloque anterior, en lo que es este tributo, con un día de atraso en la celebración del cumpleaños de Mike Rutherford. En el bloque anterior estuvimos con éxitos de su proyecto Mike and the Mechanics, y en este segundo bloque vamos a recordar la etapa ochentera de Genesis, en aquella década liderados por Mike Rutherford, Tony Banks y en la voz y batería Phil Collins. Vamos a escuchar del año 1983 este clásico, That's All, junto a Genesis.

Escuchábamos y recordábamos That's All junto a Genesis. Estamos celebrando en el día de hoy el cumpleaños, con un día de atraso, de Mike Rutherford, cerebro tras el proyecto musical Mike and the Mechanics, como también parte fundamental en la historia de Genesis. Vamos a recordar en lo que es la etapa de Genesis cuando Phil Collins era su vocalista, con una canción que en el año 1987 alcanzara el número uno a nivel internacional, In Too Deep.

Somos Canciones Lejanas, su versión anglo. Vamos a continuar con otro clásico del grupo Genesis, en este caso de su álbum Invisible Touch, una canción que se comenzará a conocer a partir del 17 de noviembre del año 1986. Tierra de Confusión, Land of Confusion, junto a Genesis.

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1: 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Somos Canciones Lejanas, versión anglo. Vamos a continuar con este tributo a Mike Rutherford, celebrando con un día de atraso su cumpleaños y en este caso, en este bloque, recordando su etapa junto a Genesis. Vamos a viajar a la década del 90 para recordar una canción que sin lugar a dudas marcó un momento muy importante en la discografía de este proyecto musical. El álbum número 14 de Genesis del año 1991 llevó por nombre We Can't Dance, Nosotros No Podemos Bailar, de la cual se destacó puntualmente esta canción, Yo No Puedo Bailar, I Can't Dance, junto a Genesis.

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Somos Canciones Lejanas, versión anglo. Para continuar, nos quedamos con un éxito del año 1992 junto a Genesis, Jesus, He Knows Me.

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1: Avanza la hora y continuamos compartiendo junto a ustedes este placer, este gusto por recordar. Somos Canciones Lejanas, versión anglo. En el día de hoy, entregando este tributo, este homenaje a Mike Rutherford, parte fundamental en el andamiaje del grupo Genesis, como también parte importantísima de su proyecto Mike and the Mechanics. Para cerrar este homenaje, para cerrar este tributo, vamos a viajar al año 1986 y recordar este mega clásico de Genesis, Invisible Touch.

Y con este éxito de nombre Invisible Touch, despedimos este tributo con un día de atraso en lo que es la celebración del cumpleaños de Mike Rutherford. Muchísimas gracias por la sintonía y compañía, y la cita queda para reunirnos en una próxima emisión de este, su espacio de recuerdos y clásicos, canciones lejanas, versión anglo.

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3: Hola a todos y todas, mi nombre es Pablo Torres, soy médico psiquiatra de la comuna de Panguipulli y hoy les voy a hablar sobre un tema de la salud mental en los adultos mayores. En específico, el tema de soledad y aislamiento social. No es simplemente sentirse solo un rato en la casa, sino que es una soledad que muchas veces se instala, se profundiza y permanece por mucho tiempo. Y quiero ser muy claros en esto porque la soledad es un aspecto que puede repercutir directamente en la salud mental y física de las personas mayores. Y hay un concepto muy distinto, que es una cosa es estar aislado, personas que no tienen con quién hablar, que no tienen con quién conversar, y aquellas personas que están solas y que muchas veces pueden estar acompañados de otras personas, pero igualmente sentirse solas, en una sensación de vacío. Por lo tanto, podemos tener personas que pueden estar acompañadas físicamente por muchas personas, pero sentirse solos, como también aquellas personas que están físicamente solas, pero que pueden estar acompañados del punto de vista comunitario, con juntas de vecinos, con agrupaciones de adultos mayores. Son situaciones muy distintas. Por lo tanto, la soledad no necesariamente implica el estar acompañado de personas físicamente. ¿Y por qué es importante hablar de esto? Es importante porque repercute directamente en el desarrollo de algunas enfermedades de salud mental, como depresión, como suicidio. Puede acelerar el deterioro cognitivo en una persona mayor y involucrar un mayor riesgo de demencia. Incluso puede empeorar el desarrollo de enfermedades cardiovasculares. Por lo tanto, la evidencia internacional respalda el hecho de que tenemos que preocuparnos de la soledad en personas mayores. En nuestra comuna es sumamente importante este aspecto, puesto que somos una comuna que presenta una alta dispersión geográfica. Por lo tanto, las distancias son un gran tema, una gran limitante. Otro aspecto muy relevante es que la mayoría de las generaciones jóvenes debe emigrar de la comuna para trabajar, para estudiar. Y eso promueve aún más el aislamiento en nuestras personas mayores.

0: como sociedad una simple llamada corta, una visita breve, no esperar festividades, cumpleaños para poder hacer acompañamiento a personas mayores. Si usted tiene un familiar, un vecino, alguien que no ve hace tiempo, que es mayor, hoy es un buen día para visitarlo, para acompañarlo. La compañía no siempre necesita de muchas palabras, a veces la sola presencia basta. Este es el tema que quería conversarles hoy en esta cápsula. Hasta la próxima. Muchas gracias.
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5: Hay temas de salud que todavía cuesta conversar con naturalidad, y la próstata es uno de ellos. A veces basta nombrar un control para que aparezcan las bromas, la incomodidad o esa conocida frase, todavía no me toca. Sin embargo, la próstata es una parte más del organismo, y como ocurre con la presión arterial, el colesterol u otros aspectos de nuestra salud, también merece atención. Durante años se instaló la idea de que un hombre fuerte es aquel que aguanta las molestias, no pregunta y consulta solamente cuando algo anda mal. Hoy sabemos que cuidarse también significa anticiparse, informarse y tomar decisiones oportunas. La evaluación prostática no es exactamente igual para todos. La edad, los antecedentes familiares y otros factores de riesgo forman parte de la información que el profesional considera para determinar cuándo y cómo evaluar. Entre las herramientas disponibles está el antígeno prostático específico, un examen de sangre cuyos resultados deben ser interpretados junto con los antecedentes clínicos y otras evaluaciones que el médico estime necesarias. Por eso, el control no debería comenzar con miedo, sino con una conversación. Preguntar, ¿por mi edad y mis exámenes me corresponde evaluarme? Puede ser un excelente primer paso. Dejemos atrás los mitos y la vergüenza, porque hablar de próstata también es hablar de salud, autocuidado y futuro. Cuidarte también es quererte.
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2: Son las 8 y 53 minutos.
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4: ¿Qué tal? Bienvenidos, bienvenidas. Comienza Fiesta Mix en un nuevo episodio, nuevo capítulo para acompañarte en tu radio favorita junto a la red Archi de emisoras de Arica a Punta Arenas y junto a Master Media, el sello de la música chilena. Les saluda Ismael Pereira Calderón. Un programa el día de hoy, un programa dedicado a la primavera, sí, ese aroma primaveral de cada floración, el desierto florido, por ejemplo, en la región de Atacama, también las alergias y, bueno, mucho más vamos a estar hablando en este capítulo que comienza de inmediato con buena música, con excelentes canciones, con los Charros de Lumaco junto a los Rancheros de Plata, Póngame una Ranchera y luego los Tigres de Parral. Comienza el Fiesta Mix.

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1: Mix en este capítulo donde te acompañamos en esta época ya primaveral. ¿Qué cambia nosotros con la llegada de la primavera? Bueno, los días son más largos, se cambia el horario, que es muy importante. También hay más ganas para salir, disfrutar de una tarde, disfrutar con los amigos, de ir a tomar un helado, ¿por qué no? Juntarse y hacer actividades también al aire libre. Los amores de primavera también son tan importantes. Esos romances que comenzaron en esta época cuando todo florece. ¿Alguna vez tuvieron un amor de primavera ustedes? ¿Duró mucho o fue solamente por la temporada? Eso y más en esta época, ¿qué es la primavera? La música sigue acompañándote acá en el Fiesta Mix. Vamos con Yolito y su combo y luego Chumpeques junto a los Viking 5 en nuestro programa.